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0: 6 de la mañana en la República Argentina, la temperatura actual en Bahía Blanca, 1 grado 2 décimas. Falleció uno de los heridos en el violento choque en la ruta 33. Por el impacto permanecen internadas otras 10 personas en el hospital municipal de Pigüé. Una de las personas que se encontraba hospitalizada luego del violento choque entre una combi y una camioneta en la ruta nacional 33 falleció este domingo como consecuencia de las heridas sufridas por el impacto. La Libertad Avanza acelera su agenda económica en diputados y deja para después el tratamiento de la ley de propiedad privada. El oficialismo busca dictaminar inocencia fiscal y los cambios en la Carta Orgánica del Banco Central. En paralelo, decidió no insistir con los cambios en tierras rurales y manejo de fuego. En el deporte, Huracán le ganó a San Lorenzo por 2-0 en el nuevo gasómetro. Jordi Caicedo marcó los 2 goles y el Globo volvió a ganar allí después de 25 años. 1 grado 2 décimas en la temperatura actual en Bahía Blanca, Punta Alta y alrededores. La sensación térmica es de 1 grado bajo cero. La humedad del 85% y la presión alta, la máxima hoy, no treparía más allá de los 10 grados. Reiteramos, el registro de las 6 de la mañana en Bahía Blanca, 1 grado 2 décimas.
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0: Lunes 10 de agosto 2026 en marcha. Todos los vasos, los dados al vaso, todos los naipes al mazo. Barajar y dar de nuevo. Así es lo correcto. Una nueva semana, una nueva ficha en la rocola que Papá Dios te pone para salir a batallar y salir a conquistar tus sueños. Buenos días. Hasta el mediodía me quedo con vos. Yo no sé.

las 11 de la mañana, señoras y señores, arrancando una nueva semana helada, frío. Yo les había anticipado esa rotación de viento al sur que habíamos tenido la semana pasada sobre el jueves. Claro, se iba a llevar las tormentas, la inestabilidad, la humedad, iba a traer solcito también, pero dentro de las cosas que traía era también más frío, claro que sí, ¿eh? Sigue el frío, hoy nubladito, ¿eh? ¿Cómo va a ser el lunes? Atención, atención, porque vamos a repasar un poco de pronóstico del tiempo para comenzar esta semana nueva. Mientras vos ya empezás a reportarte al 291-4754-983. Una jornada con una temperatura en realidad muy baja. El cielo va a ir cubriéndose a lo largo del día. Esto es lo que se va a vivir para Bahía Blanca y toda la región en este inicio de semana. Según se indicó, la temperatura máxima va a alcanzar los 10 grados en el día de hoy. O sea, solo 10 la máxima y así vamos a estar durante toda la semana con máximas muy bajitas. En la mañana el tiempo va a ser frío con soleados, el viento va a ser leve del oeste rotando al sector sur y la visibilidad va a ser buena. La temperatura mínima 1 grado, que es la que estamos ahora en el centro de la ciudad experimentando, 1 grado 2. La sensación térmica está por debajo de eso, con sensaciones térmicas por debajo de los bajo cero. Así que ustedes me irán reportando ya las heladas y todo lo demás, especialmente en rutas y en la periferia. 1 grado la mínima es donde estamos pisando en estos momentos. En la tarde el tiempo será frío con nubosidad en aumento. El viento tendrá intensidad de leve del sudeste rotando al este y la visibilidad será buena. Por esas horas se dará la máxima del lunes con 10 grados para hoy. La noche en tanto será fría y nubosa. Se estima para medianoche una temperatura de 5 grados centígrados. Espiando un poco al resto de la semana, así estaremos, ¿eh? Mañana una máxima de 11, el miércoles una máxima de 12. Ahí remontando, pero poquito. El sol saldrá a las 8 de la mañana y se pondrá a las 18.26. 1 grado 2, la temperatura actual en Bahía Blanca, la térmica es de 1 grado bajo cero. Se reportan a partir de este momento, como siempre, corresponsales del tiempo al 291-4754-983. 291-4754-983. Mientras yo voy preparando el matecito para convidarte, primer mate de la mañana, ustedes se van reportando, contándome qué onda, son los corresponsales del tiempo. Claro que sí, me van contando, me van mandando fotos, los que quieran mandarse alguna heladita, claro. Hasta el mediodía me voy a quedar con vos, mi nombre es Vivi Álvarez, Vivi Álvarez Radio. Así me encontrás en todas mis redes sociales, en TikTok, en Facebook, en Instagram y ahí nos seguimos. Mabel ha llegado desde Montehermoso, buenos días. La gente del 103.1, pero mirá, bien despierta, bien levantada. Me dice muy bendecido día y me manda un matecito, pero super power, ¿eh? Recontra despierta, bien despierta Mabel. Desde Montehermoso me dicen buen día Vivi, muchas bendiciones. Muy feliz comienzo de semana acá en Montehermoso. Hace mucho frío y está nublado. Frío, frío, ¿eh? Lindas mañanas de invierno, pero frescas, claro que sí, ¿eh? Se reporta Mabel entonces, nuestra corresponsal en Monte 103.1. De Montehermoso me voy a La Pampa. Allá me voy, General San Martín La Pampa, reportándose con nuestro corresponsal pampeano Marce, que me dice buen día Vivi, buen comienzo de semana a todos. Acá con una linda heladita, con una temperatura de 2 grados bajo cero, una sensación térmica hasta ahora de 4 bajo cero y la máxima para hoy llegaría a los 11. Abrazo a toda la tribu, se reporta mi amigo Marce, corresponsal pampeano de La Pampa, vuelvo a Bahía Blanca y está mi amigo DJ TK. Buen día, negrita, para vos y toda la tribu. Muy lunes hoy. ¿Cómo costó arrancar? Pero acá estamos, ¿eh? Activados en la chamba, claro que sí. Así me gusta, mi amigo DJ Teca cantando presente. A mí no me cuesta los lunes porque me gustan, como que sí. Yo sé que va a sonar tribunero, pero los extraño bastante. Entonces el lunes como que tengo muchas ganas de venir, claro. Hola Vivi, buen día, reportándose acá Majo Enfermera. Estoy calentando el auto antes de salir sacando el hielo del vidrio. ¿Me pasarías un tema de Axel cualquiera? Me voy a trabajar porque no me saqué el Kini 6. Besos a la comunidad de las 6, hoy como todas las mañanas, luchando para que no me saquen la radio de la compu. No, Majo, no lo permitas, no lo permitas. Ay, me hizo acordar, vos sabés que durante muchos años, posta les voy a decir, ¿eh? Pero cuando yo te digo muchos, te digo más de 20. Pero posta, ¿eh? Me va, si ustedes saben, somos amigos que somos. Claro, no. Si yo te digo muchos, es más de 20. Durante muchos años, más de 20, yo me despertaba los lunes y los jueves
después de una desilusión del domingo a la noche y el miércoles a la noche por no haberme ganado el Kini. Te estoy diciendo la posta. Durante muchos años, más de 20, deposité absolutamente mi futuro, el de mi familia y mi felicidad a la supuesta posibilidad de ganarme el Kini 6. Entonces, esperaba el miércoles a la noche diciendo, hoy puede ser el día que me cambie la vida para siempre. No. Pues bien, será el domingo. Y el domingo decía, hoy puede ser el día que me cambie la vida para siempre. Y no. Ok, pues será el próximo miércoles. Y así pasé más de 20 años de mi vida, chicos. Hasta que un día decidí buscar el chat GPT y dije, ¿cuál es la posibilidad real de una persona de ganarse el Kini 6? Me tiró algo como 8.000 en un millón. 8.000 no, 8.000 millones. O sea, no es ahí. Me cayó la ficha. No es ahí. La vida pasa por otro lado.

0: Buen día, Vivi. Buen comienzo de semana para toda la tribu.
1: Hola, Beto.
0: Abrígase,
1: buen día.
0: Mucho.
1: Sí, abríguense, chicos.
0: Excelente comienzo de semana para toda la tribu oyente.
1: Abríguense, chicos. Para vos también, Beto. Claro que sí. Mucho frío, mucho frío. Yo hoy mandé gorro, guante, bufanda, todo, todo. No hay que enfermarse, claro.
2: Hola,
1: buen día.
2: Vivi, qué bueno escucharte.
1: Chelo.
2: Te esperamos el fin de semana. Esperamos que llegue el lunes, yo por lo menos, porque llegue el lunes para arrancar escuchándote y arrancar este día maravilloso
1: claro que
2: Dios
1: que
2: nos
1: sí.
2: ha regalado. Hemos sido bendecidos con un día más de vida.
1: Tal cual, tal cual.
2: Y nada, bueno, sí, heladita, yo ando por Guayte, por el Guanaco acá. Hay una heladita linda. Pero viste que después se ve más, todavía está oscurito, no
1: claro.
2: lo veo mucho porque ando por la ruta.
1: Claro, cuando levanta un poquito la claridad, claro.
2: Nada, desearte un maravilloso día.
1: Igualmente, Chelo.
2: Espectacular día, espectacular.
1: Así será, así será.
2: No te pido tema ninguno, pero porque no me viene a la mente, pero está la música que pone buena.
1: Ay, ¿te gustó? Bueno, ahí estábamos escuchando Bette Davis Eyes, la canción favorita de Lilita de Monona Tienda Mascotera, claro que sí. Convidando el primer mate de la mañana, espumoso, rico, calentito, espectacular, desde Monona Tienda Mascotera, desde la esquina más mascotera de la ciudad, enterrada y Juan Molina. Ahí está Lilita entonces y le regalábamos a Kim Carnes con Bette Davis Eyes, un clásico de los 80, tremendo. Che, Julita me está mandando el auto escarchado, el pastito también, a ver.
3: Hola, Vivi, buen día.
1: Buen día, buen día.
3: Saliendo de mi barrio, con una terrible helada que cayó, ahí te mando unas fotitos.
1: Alta helada,
3: ¿eh? Bueno. Espero que tengamos todos un buen lunes.
1: Amén,
3: perdón,
1: claro que sí.
3: Dormida. Te mando un beso enorme.
1: Vamos, vamos con todo, vamos,
3: y
1: vamos, vamos.
3: Algún temita de Tina Turner.
1: Ay, me encantó. Gracias. Ya, ya voy programando. Axel ha pedido. ¿Quién pidió Axel? Nuestra amiga María José, claro. Majo pidió Axel. Algo de Tina Turner está pidiendo nuestra amiga Julia. Me voy para el Reino Unido. Buenos días.
4: Hola, Vivi, ¿cómo estás?
1: ¿Qué dice mi amigo? ¿Cómo está?
4: Acá estamos, de este lado del mundo. Sí, trabajando, haciendo ruta, yendo a ver clientes.
1: Muy bien.
4: Por el sur de Inglaterra.
1: Bien hecho.
4: Y escuché que se viene el fresquito. Va, está fresquito por allá.
1: Sí, súper fresco.
4: Bueno, por acá, lo contrario. Se viene una segunda ola de calor ahora esta semana. Un poco de preocupación por algunos incendios que se están dando acá en la isla.
1: Claro.
4: Así que bueno, veremos qué acontece. Mientras tanto, le ponemos el pecho a las balas, seguimos por adelante y abrazo grande desde acá hasta allá.
1: Abrazo grande desde acá hasta allá, mi amigo, hasta Reino Unido. Viaja este abrazo apretado de toda la tribu para Alan, claro que sí. Bendecidos y en victoria siempre, mi amigo. Que sea una gran semana y te vamos acompañando en la ruta, amigo, claro que sí. Y más, buen día.
5: Buen día, buen día.
1: ¿Cómo estamos?
5: ¿Cómo anda la tribu?
1: ¿Qué dice Andrés?
5: Qué
1: ¿cómo
5: frescor.
1: Vamos? Está fresca,
5: qué frescor,
1: ¿eh?
5: Qué frescor.
1: Es de hoy, ¿eh?
5: Hola, Vivi. Buen día, tribu.
1: ¿Cómo estamos?
5: Bueno, rumbo a la ciudad de Punta Alta. A buscar un cliente. Pero qué frío que hace.
1: Mucho frío, es de hoy. Es fresquito del día.
5: Podría ser algún tema de Caballeros de la Quema.
1: Me encanta.
5: Gracias.
1: Me encanta, me encanta. Beso grande para nuestro amigo entonces, cantando presente, activando a esta hora de la mañana, claro que sí. Omar canta presente, me manda foto, helada absoluta, ¿eh? Le marca en realidad el auto un grado bajo cero, exactamente, y una heladita terrible. Buen día, me dice. Me dice Omar, la segunda del Kini, con 6 aciertos, un ganador se llevó 4.350 millones de pesos. Mirá lo que agarró ayer el ganador del Kini 6, me dice. Y yo a lo que voy es a las posibilidades reales que tenés como para depositar tu vida entera ahí. ¿A qué me refiero? Primero y principal, yo empecé a jugar en el año 2000 cuando me vine a vivir a Bahía. Porque yo trabajaba en Radio Universal y enfrente había una agencia. Entonces yo los miércoles y los domingos, vos decís, son 2.000 pesos, son no sé cuántos, viste, cuánto sale, ponele. Entonces empecé a depositar, a darme cuenta de que yo depositaba toda mi energía y toda en realidad mis esperanzas en el día en que me ganara el Kini. Pero tiene un porqué. ¿Por qué? Porque una amiga de mi mamá se lo ganó. Cuando vos tenés, te pica la bala cerca, donde vos sentís que puede ser porque a otra persona le tocó, entonces decís, ah, ok, es real. Porque vos me preguntás a mí, para mí eso no se lo entregaron a nadie. ¿A dónde está la foto del ganador? ¿A dónde está? ¿Dónde dicen que salió? ¿Viste cuando? Para mí eso no se lo entregan a nadie. Lo mismo dicen, no, 3 millones de dólares ganó. ¿Viste cuando decís, no sé, no sé? Ahora no hay una jugada esta semana de 3 millones de dólares. Permitime dudar de la mafia del juego en la Argentina. Pero más allá de eso, cuando vos ves que alguien cercano que vive frente a la casa de mi mamá le tocó, pues decís, ah, ok. Entonces eso te envalentona, ¿viste? Y empezás a depositar la fe en eso. Por un lado eso, pero por otro lado, vi a mi mamá depositar la fe entera en eso. En decir, estoy tapada de deudas, estoy tapada de problemas, pero el domingo juega el Kini. Y vos la mirabas, ¿viste? Cuando decís, ¿de verdad me estás diciendo? Y ella te lo decía de verdad. Esperanzada, pero además depositando el total de las posibilidades de salir de ese pozo en eso. ¿Por qué? Porque no tenía la chance real de, laburando, poder generar la cantidad de guita que debía. Entonces ella depositaba toda su esperanza en eso. Entonces un día empecé a buscar y dije, ChatGPT, ¿qué cantidad de posibilidades tenés de ganar el Kini 6? Y me tiró, para acertar los 6 números hay 9.366.819 combinaciones posibles. O sea, por lo tanto, con una jugada, tu probabilidad de acertar los 6 es de 1 en 9.366.819 posibilidades. ¿Escuchaste? 1 en 9 millones. ¿A vos te parece que tu vida puede perderse esperando eso? Sinceramente, yo creo que sí, claro. Claro que hay gente bendecida, claro que hay gente a la que le toca. En el caso de varias personas que he conocido, lejos de bendecirlas, les ha arruinado la vida. Pero eso es otro cantar. Ahí es donde dije, ni loca, conmigo no juegan más.
6: Hola, Vivi, qué frío, ¿eh?
1: ¡Frío!
6: Acá arrancando para el trabajo, para Punta del Tomate, un mate con mi señora.
1: Vamos, allá vamos, me llevan. Voy a
6: pasar un tema de Rata Blanca.
1: Uy, sí.
6: Mujer amante, que le gusta a ella.
1: Recontra, va Mujer amante, recontra. Pero primero tengo que cumplir con mi amiga Majo Enfermera, que dijo, ¿puede ser algo de Axel? Claro que sí. Bendecidos y en victoria, mis amigos. Claro que sí. Una nueva semana que comienza y las esperanzas que se renuevan. Y en la radio suena Axel.

Hola, Vivi, qué frío, ¿eh? Acá arrancando para el trabajo, para Punta del Tomate, mate con mi señora. ¿Les podía pasar un tema de Rata Blanca? Mujer amante que le gusta a ella.

0: Ay, que la dita Vivi. Brilla, brilla la tierra de lado. Está acá, estoy acá por el Grumbe y está todo blanquito. Y bueno, por la ruta de Grumbe había un poco de neblina. Así que cuidado, mis compañeros del volante.
1: Atención, atención.
0: Bueno, tengan excelente día.
1: Buenos días, Majo querida. Un beso muy, pero muy grande. Claro que sí. Reportándose Majo al 291-4754-983. Atención, mucha precaución, porque como dice ella, está brillante el asfalto, claro. Hay muchas carchas, así que a tener mucha precaución todos los que circulan, especialmente, como siempre digo, nuestros amigos trabajadores del volante. Buen día.
2: Hola, Vivi.
1: ¿Cómo estamos, Carlitos? Buenos días.
2: Feliz lunes.
1: Feliz lunes.
2: Muy feliz comienzo de semana.
1: Arrancando, vamos.
2: Para todos, acá estamos. Arrancando para el lado de Punta Alta.
1: Allá nos vamos.
2: Y sí, muy buena heladita caído hoy.
1: Ah, sí, sí, sí.
2: Muy buena heladita.
1: Una súper heladita caído.
2: Aparte, linda mañana hoy, ¿no?
1: 18 nos separan de las 7 de la mañana, comienzo de semana helado en la ciudad. Como les decía, el invierno está mostrando su cara más cruda, la más cruda de sus versiones. Este lunes bahiense y la región, las mínimas bajo cero se extienden incluso hasta bien entrado el amanecer, por lo que la máxima de la tarde va a quedar acotada, o sea, va a tardar en levantar los valores de la temperatura hoy, así que así estaremos con una mañana helada, Pico más alto para hoy, entonces, los 10 grados, 11, no más que eso por la tarde, cielo algo parcialmente nublado, una brisa leve del cuadrante oeste, descenso de la humedad, máxima de 10, 11 para hoy. Para mañana martes, se pronostican pocos cambios en líneas generales, pequeño salto en el termómetro para una máxima hasta 13 para mañana martes y sin chances de lluvias. Por lo pronto, comienzo de semana helado en la ciudad, mis amigos, con máxima de 10 grados. Buenos días.
3: Hola, Vivi, querida, ¿cómo
1: Hola,
3: va?
1: Hola, Martincho, ¿cómo vamos? Buen
3: para
1: día.
3: Para vos, para toda la tribu hermosa y buen arranque de semana.
1: Muy bien, muy
3: y
1: bien.
3: Y bueno, por lo que estoy escuchando, cayó una helada más o menos, ¿no?
1: Sí, terrible.
3: Así que nada, abrigarse, ¿sí? Y nada, arrancar con toda la semanita.
1: Claro que sí. Beso grande, Martincho, que sea una gran semana, como siempre. Bendecidos y en victoria. ¿Quién más? Buen día.
4: Hola, hola.
1: Hola.
4: Compa, Vivi, ¿cómo andás?
1: ¿Qué dice mi compa? ¿Para vos?
4: Bueno, espero que estés bien. Bueno, se te escucha bien, así que...
1: Sí, claro que sí, claro que sí.
4: Bueno, acá estamos, en escucha. Buen día para vos, para vos, para vos, para vos, para vos. Para vos.
1: ¿Para vos también?
4: También para vos.
1: Dale.
4: Bueno, buen día para todos.
1: Vamos, Angelito, ¿eh?
4: Acá seguimos en escucha.
1: Pero claro.
4: Ya vimos la serie.
1: ¿Vi?
4: La verdad que estuvo... Estuvo buena, sí, sí.
1: ¿Sí? ¿Les gustó?
4: Sí, gustó, gustó.
1: Ah, mira, ¿han visto la serie? Me llegaron mensajes durante el fin de semana a mis redes sociales. Vivi Álvarez Radio, así me encontrás en mis redes. Atención, me llegaron muchos mensajes. Vivi, estoy por sentarme a mirar algo, sábado a la tarde, de noche. ¿Me podés pasar el nombre de la serie que dijiste en la semana? Claro. Bueno, cuéntenme los que la vieron, a ver qué les pareció. Yo, como fui al cine, claro, fui a ver Spider-Man. No avancé demasiado, creo que llegamos al capítulo 5, me quedan 3 todavía, el 6, el 7 y el 8, no spoileen, no sea malo.
5: Hola, buen día, Vivi.
1: Hola, Vane, buen día.
5: ¿Estás?
1: ¿Cómo estamos?
5: Qué helada que cayó en Cerri, casi no puedo abrir la reja, estaba congelada.
1: Congelado todo.
5: No, terrible, el hielito que hay.
1: Tremendo.
5: Por favor.
1: Tremendo.
5: Bueno, igual, preparada, lista y yendo para el gimnasio.
1: Allá nos vamos.
5: Que tengan linda mañana.
1: Me voy con vos, Vane. Beso grande en Cerri, una helada terrible. Me están diciendo Vane y varios más. Eli me dice, buen día, Vivi, buen comienzo de semana para todos. Vamos, Elita, con todo. Buen día, Vivi. Que tengan una excelente semana para todos, dice Diana. Vivi, ¿me podés colocar, por favor, la de Por el Celu de Ciro? Gracias y éxitos. No sé qué dice, la de Por el Celu, de Ciro. No sé cuál es esa canción, pero bueno, vamos a buscar. A ver, ¿qué dice? No.
4: ¡Ah, qué lindo para spoilear!
1: No sea malo que yo se la recomendé.
4: Bueno, igual, te va a ir sorprendiendo toda la trama que tiene hasta llegar al final.
1: Voy en el 5.
4: Sí, sí, porque no es lo que parece realmente.
1: Ah.
4: Y bueno, sí. Te va a ir llenando de dudas.
1: ¡Ay, no! ¡Dios! Voy por el 5. Me quedan 3 capítulos todavía y sí, claro, aparecen ya cosas que yo no lo puedo creer. Viste, gente que va a decir, ¿cómo que? Lo que pasa es que, claro, hay una mafia en Boston donde todo el mundo es funcional a la mafia. Todo el mundo, incluso los que son policías, políticos, gente, todos trabajan para la mafia, todos, claro. Estamos en eso. Omar dice, caballos sueltos camino a Punta Alta. Cuidado, precaución los que van camino a Punta Alta porque hay caballos sueltos. Atención, mucha precaución camino a Punta Alta porque hay caballos sueltos, ¿ok? 291-4754-983. Oíme una cosa, te voy a decir una sola cosa. No sé cosas que yo les conté. ¿Cuál es el mejor plan del fin de semana? Recomendándoles una gran serie. Y ustedes me la van a spoilear a mí, que soy la que se la recomendé. No sean malos, ¿eh? Van a decir, pará, me la perdí. ¿De qué serie hablan? Estamos hablando de Te Encontraré. Tremenda serie, pero no me la van a spoilear, que yo todavía no la terminé. No van a spoilear a la persona que se la recomendó. No sean malos. Te Encontraré se llamaba, está en Netflix. ¿Alguien pidió Tina Turner? Suena de best.

0: Vivi, buen día.
1: Buen día, Dani.
0: Feliz fin de semana.
1: Igualmente.
0: ¡Qué heladita! ¡Qué calzado! ¿Te imaginás cómo estaban los autitos en Punta Alta, los pastitos?
1: ¡Terrible!
0: Todo blanquito. Hermosa mañana, vamos a tener un día espectacular si hay un calor así.
1: Ojalá.
0: Vivi,
1: ojalá.
0: Puede ser Club al final de la calle de Elton John.
1: ¡Ay, qué temazo ha pedido! Me encanta ese tema. Vamos a buscarlo, por supuesto, Dani. Claro que sí. Que sea una gran semana para vos, Dani, querido. ¿Quién más?
2: Buen día, Vivi. Buen día para todos.
1: ¿Cómo estamos?
2: Vos sabés que yo no ni me acordé, porque viste que yo no sé, te miro mucho películas. Aparte no tengo Netflix, no tengo nada. Pero el sábado enganché Mamá Cora, o sea, Esperando la Carroza, que me encanta, me he reído, la miré toda. Y bueno, y después el domingo fue el cumpleaños de mi mamá cumplió 90 años.
1: ¡Ay, mi
2: así
1: vida!
2: Que bueno, fui para allá y no vi nada.
1: ¡Qué hermosa! Pero,
2: capaz que la voy a buscar por YouTube, claro. No sé si estará.
1: Pero
2: si puedo
1: por ahí hay que buscarla, claro, en alguna aplicación o algo de eso. Hay aplicaciones gratuitas también, claro que sí. Guille me dice, hola Vivi, buen lunes. Hola Guillermina, ¿cómo estamos? Buenos días. Vi la serie hace un par de semanas, se la recomendé a todos los que me crucé. Es muy buena. Te pido algo de Ciro, bendiciones, me dicen. Dale, buenísimo, beso grande. ¿Quién más por acá? Diana. Ah, me pide un tema de Ciro y los Persas por Cel. Ahí está. Beso grande es esta, perdón que te la escribí mal. Me dice, claro, no encontraba. Digo, ¿cuál es esa canción? Beso para Ceci, nuestra amiga comisionista, que me dice, buen día Vivi, buen día tribu. Algunos bancos de niebla en Ruta Nacional 33 y además 8 grados bajo cero en la ruta, chicos. En ruta desde Puan hacia Bahía Blanca, Ruta Nacional 33, precaución. Algunos bancos de niebla y además 8 grados bajo cero de sensación térmica en la ruta. Mala combinación para que se congele el asfalto. Que tengan una excelente semana. Abrazo grande, dice Ceci. Y bueno, volvemos a remarcar lo mismo que decíamos hoy temprano, ¿no? Esto que dice Ceci con respecto a el asfalto congelado, a la escarcha, a tener muchísima precaución, por favor. Hoy no es día para andar a lo loco. Hoy no es día para andar apurado. De ninguna manera. Así que, por favor, despacito, tranquilos todos. Por favor, ¿sí? Despacio y tranquilos todos, ¿eh? 291-4754-983 para que puedas cantar presente, para que te puedas pedir una canción, para que me cuentes dónde te encuentra la vida, pero ante todo para que seas corresponsal del tiempo, claro que sí, ¿eh? Activando, acercándonos ya, mis amigos, a las 7 de la mañana. Omarcito, ¿qué me dice? ¿Me podés pasar Arranca Corazones de Ataque 77? Te pido muchas gracias, pero sí. ¿Qué temazo para llegar a las 7, chicos? Arreglamos el mate, dale. Ese mate, no me podés convidar ese mate.

pasar Arrancacorazones de Ataque 77. Te pido muchas gracias, pero sí. Qué temazo para llegar a las 7, chicos. Arreglamos el mate, dale. Ese mate, no me podés convidar ese mate.

Las 7 de la mañana en la República Argentina, la temperatura actual en Bahía Blanca, 9 décimas de grado bajo cero. Dos grandes buques avanzan para convertir a la Argentina en un exportador mundial de GNL, mientras el Gili Episeyo ya dejó Camerún y navega rumbo a Asia para su adaptación final, el Golar Fuji acelera su transformación en China. Ambos serán claves para el país. La Libertad Avanza acelera su agenda económica en diputados y deja para después el tratamiento de la ley de propiedad privada. El oficialismo busca dictaminar inocencia fiscal y los cambios en la Carta Orgánica del Banco Central. En el deporte, Racing cayó ante Argentinos y profundizó su flojo arranque en el Clausura. La Academia perdió 2-1 en la Paternal, jugó más de 70 minutos con 10 por la expulsión de Adrián Maravilla Martínez y quedó con apenas 4 puntos en la zona B. 9 décimas de grado bajo cero la temperatura actual en Bahía Blanca, Punta Alta y alrededores, la humedad del 85%, la presión alta y la térmica es de 1 grado bajo cero. La máxima hoy treparía hasta los 10. Reiteramos, el registro de las 7 de la mañana en Bahía Blanca, 9 décimas de grado bajo cero.

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0: que no es todo lo que parece, ¿eh?
1: ¡Ay, no!
0: No todo lo que brilla es oro.
1: Me estás sembrando dudas.
0: O no todo lo que dicen es lo que parece.
1: ¡Ay, Ángel!
0: Hay que tener cuidado.
1: Ay, no, ya me la veo venir.
0: A uno muy mal. Bueno, no voy a decir
1: nada. No, basta. Ya me la veo venir. Dios, ya me la veo venir. No voy a decir nada porque me lo van a tirar. No. No spoileen la serie que yo mismo les recomendé. Y yo cometí error. Se las recomendé a ustedes y no la terminé de ver. Y ahora me la quieren spoilear. No sean malos. A ver qué dice nuestro amigo Omar.
2: Buen día, amiga.
1: Buen día.
2: Bueno, te paso el parte. Yo creo que están todos vivos.
1: Ay, no, tenían juntada.
2: No entiendo que nadie haya quedado internado.
1: Ay,
2: pero
1: qué rico.
2: El sábado.
1: Qué rico todo, Dios mío.
2: Pollo a la parrilla.
1: Ay, qué rico, por favor.
2: Huevo frito en grasa, papa frita en grasa. Y cumplimos con el matambrito, llevamos el matambrito.
1: Colesterol.
2: Y lo regamos más o menos con una agüita ahí.
1: Sí.
2: De color medio turbio.
1: No, una agüita oscura, sí, sí.
2: Te paso alguna fotito.
1: Tremendo, qué tremendo.
2: Pero bueno,
1: qué
2: no
1: maravilla.
2: Pasó nada. Todo vivito.
1: Tan vivos, ¿no? Claro.
2: Éramos
1: claro.
2: Juanjo. Que no te pide tema.
1: Todo Juan.
2: Aquí pueden activar todo y empezar a pedirte tema.
1: Claro, tal cual, exacto.
2: Pero no piden temas musicales.
1: Muy bien.
2: Así que la mayoría son todos Juan.
1: Bien.
2: Y está todo vivito y coreano.
1: Bien, han sobrevivido, perfecto.
2: Toma coraje y te van a empezar a hablar.
1: Bien hecho, beso grande. Mauro, canta presente, hola Vivi, buen día a todos y buena semana. ¿Me pasas un tema de los Black Eyed Peas up? Me dice, mira qué bueno escuchar Black Eyed Peas, me encanta. 291-4754-983 para que empieces a reportarte y para que me cuentes dónde te encuentra la vida a esta hora de la mañana. Y obviamente, como siempre les digo, repórtense como en realidad corresponsales en exteriores. Claro, exacto. Serán corresponsales en exteriores que nos van contando cómo está la ruta, cómo están las calles, cómo está todo en la periferia en realidad. Nuestra amiga Ceci, comisionista, nos decía hoy temprano, atención, algunos bancos de niebla en Ruta Nacional 33. Además, como nos decía ella, 8 grados bajo cero. Esto es una pésima combinación para que se congele el asfalto. Por lo tanto, en ruta, por favor, tener mucha precaución porque hay escarcha sobre el asfalto, exactamente. Y del mismo modo, reportándose desde exteriores, nuestro amigo Omar nos decía, hay caballos sueltos, camino a Punta Alta, así que mucha precaución, mucho cuidado. Caballos sueltos, camino a Punta Alta, mucho cuidado. Y hay escarcha en la ruta, así que mucha precaución en esta mañana. Una mañana helada, como les decía. La sensación térmica a esta hora es de 1 grado bajo cero, pero la temperatura real son 0.9 grados bajo cero. Mucho frío. Pronóstico que anticipa una máxima de hasta 10 grados solamente. Solamente 10 grados para hoy. Así que a tener, por favor, mucha precaución, mis amigos, ¿eh? Va a haber cortes por obras durante 3 días, cortes de agua, ¿sí? Va a haber varios sectores de la ciudad que van a estar afectados, donde van a haber o bien corte de agua o baja presión. Exactamente. Entonces, entre mañana y el jueves se van a estar llevando adelante trabajos programados para esta reparación del acueducto, obviamente, por lo cual se va a ver afectado el suministro de agua en distintos puntos de Bahía Blanca. Así que atento, porque yo te diría que hagas reservas porque, como te digo, o se va a cortar totalmente o vas a notar una baja de presión. Estas tareas, obviamente, contemplan la limpieza del conducto, posterior colocación de una vaina en el tramo de Bransen, comprendido entre Soler y Brown. Entonces, los trabajos van a requerir maniobras prolongadas sobre la red, según especificó ABSA, y van a provocar inconvenientes en el abastecimiento, en el centro y macrocentro, y además en los barrios Pedro Pico, Pacífico, Universitario y Kilómetro 5. Así que atención, mis amigos, ¿eh? Y además, estaba viendo un poquito dentro del reporte de ABSA, el martes 11 va a haber otro frente de obra en la esquina de Almafuerte y Moreno. En este caso, la afectación va a alcanzar el sector delimitado por Juan Molina, Sixto Las Piur, Colón y Castelli. Esto va a ser mañana, ¿sí? Almafuerte y Moreno es la obra de la esquina. Y esa afectación va a alcanzar el sector delimitado por Juan Molina, Sixto Las Piur, Colón y Castelli. Desde ABSA recomiendan a los vecinos de las formas alcanzados, como siempre en estas zonas, realizar reservas domiciliarias de agua, reducir los consumos mientras duren las tareas, tipo, no pongas el lavarropas, no te pongas a baldear la vereda, te pongas a lavar el auto, claro, aunque con el frío que hace, chicos, yo no creo que nadie tenga ganas de lavar la vereda ni de lavar el auto, ¿no? Absolutamente. El servicio comenzará a normalizarse de manera paulatina una vez finalizadas las intervenciones. Así que a partir de mañana y hasta el jueves, a raíz de estos trabajos, provocará inconvenientes en el abastecimiento. Esto es, atención, mañana, martes, miércoles y jueves, Centro y Macrocentro Bahía Blanca y además los barrios puntualmente Pedro Pico, Pacífico, Universitario y Kilómetro 5. ¿Ok? 291-4754-983. Dani pidió un temazo, mirá, temazo pidió. 7:16 de la mañana, soy Vivi Álvarez, me quedo con vos hasta el mediodía. Desde las 6 hasta las 12, todos los días, punta a punta de la mañana, me quedo con vos en el aire de Me Gusta. 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

0: arranque de semana helado en la ciudad, mis amigos. ¿A cuánto va a llegar la máxima este lunes? Solamente 10 grados, ¿eh? El invierno exhibiendo lo más crudo de sus versiones en este lunes en territorio bahiense y en la región. Mínimas bajo cero que se van a extender incluso hasta bien entrado el amanecer, ¿eh? No es que va a empezar a remontar la temperatura demasiado pronto, no. La máxima por la tarde va a quedar acotada 10 grados solamente. Pico más alto de temperatura, 10, 11 grados para la tarde de hoy, con el cielo algo a parcialmente nublado, una brisa leve del cuadrante oeste y descenso de la humedad, ¿eh? Espiando un poquito, hago a ver pronóstico extendido para el resto de la semana. Para mañana martes, frío con nubosidad variable, también heladas en el amanecer, una máxima de 12. Espiando el miércoles, frío y nuboso, fresco, máxima de 13. Ven que tenemos toda la semana estas temperaturas bajitas, bajitas, exactamente. Así que abrigarse, ante todo abrigarse, exactamente. 291-4754-983 para que vos también puedas cantar presente. Vivi, estuve escuchando el mix de Los Corridos del Rey, tiene hermosos temas, muy buenas letras, dice Eli. ¿Viste? ¿Viste lo que es? Yo tengo una playlist en Spotify con canciones de Los Corridos del Rey, son espectaculares, me encanta, me encanta. Bueno, me alegro que hayan aceptado la sugerencia, claro, ni hablar. Susana canta presente a la Vivi. Buen día, tribu querida. Buen comienzo de semana para todos. Quería pedirte el tema del proceso. Mira, justo, ahí está. Para Pablín, mi compañero de vida, estamos a full metiéndole con todo nuestro proyecto, que nos cuesta mucho, pero no bajamos los brazos. A pesar de estos tiempos escasos de trabajo, esto nos levanta el corazón. Te queremos mucho, Vivi querida, yo también. Pero bueno, ante todo, Susi, yo creo que es... la letra dice algo que para mí me parece fabuloso, que es que el que resiste es el que después cobra. ¿Viste? Básicamente esto es así. El que abandona no tiene premio. ¿Viste? Yo creo que tiene que ver con la resistencia de... Para poder llegar a ver el triunfo, hay que resistir. O sea, esto es para valientes. ¿Viste? Si a vos de verdad pones un negocio, pones un emprendimiento y en la primera de cambio donde las cosas no salen como vos querías, te bajás y te lo digo por experiencia propia, ¿eh? Te lo digo por experiencia propia. Yo tuve que trabajar mucho la frustración en mi vida. Enseguida me venía abajo, enseguida me frustraba, enseguida se me venía abajo la moral, ¿viste? Y no, esto es persistencia. Resistir, insistir, persistir. Las tres ir. Resistir, persistir, insistir. El que abandona no tiene premio, Susi. Entonces, con todo. Bueno, un toquecito entonces, ¿eh? ¿Saben cómo es esto? Nunca lo ponemos completo porque es una canción larga, pero hacemos una especie de cortina para quien lo necesite. Así que vos, como Susi y el marido, si estás encarando un proyecto, si tenés un sueño y no le estás encontrando la vuelta, si tenés algún problema que te está atravesando, tenés una deuda grande y decís, ¿de dónde voy a sacar la plata? ¿De dónde voy a sacar? ¿Cómo voy a hacer para zafar de esta? Estás con un tema de salud, estás en un proceso y tenés una promesa de Dios de decir, de esta se sale. Como dice mi madrina, esto es desde y hasta. De esta se sale, el premio se logra, el sueño se concreta. Está la canción del proceso para ayudarte. Búscate la letra en Google, poné Ayer hablé con Dios, Corridos del Rey, aprendetela, hacete la carne y que sirva de himno de proceso. Totalmente. Así que, Susi y el marido...
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0: Eli, querida, que también dijo que estuvo escuchando el fin de semana, muy bien. Hay que cantarla fuerte, si no, no hace efecto. No, si no, no hace efecto.

0: lo va a quitar.
1: Ay, me encantó. Vamos, vamos, vamos, con todo, con todo. Esto es como siempre, es una inyección, claro. El que lo necesita, lo pide y se lo damos. Beso grande para Néstor, cantando presente, me convida, matecito de taller. Buenos días, buenos días, buenos días. Me sumo al tema de Ciro que pidieron. Ah, bueno, vamos con ese temazo de Ciro los Persas, claro. Vamos con ese Néstor desde el taller, levantando persianas en Pum Punta Alta, convidando matecito de taller. Y me manda foto, Néstor. Néstor tiene el taller, que es como un mega galponazo, y todo alrededor hay pastito. El pastito está todo blanco. Heladas en Punta Alta también, reportándose entonces nuestro corresponsal puntaltense. ¿Quién más? Buen día.
2: Buen día, Vivi, buen día.
1: Hola, Luis. Buenos días.
2: Cantás igual, la sabés toda.
1: Ah, no.
2: Llevando a Gio, el nene mío, a la escuela. Buen día, buena
1: buen
2: semana.
1: Buen día, Luis. Sabés las veces que lo escuché. Sabés las veces abajo de la ducha que sonó esa canción en mi baño. Sabés las veces que salí a caminar en los auriculares escuchando esa canción. Si yo te digo que es la canción del proceso, es la canción del proceso. Yo no te voy a vender gato por liebre. Si yo te digo que la canción sirve, acompaña, sostiene, fortalece, claro. ¿Qué no me la voy a saber? ¿Sabés las veces que pasó esa canción en Spotify? Yo creo que muchas de las regalías que cobran de Spotify los Corridos del Rey me pertenecen. Soy accionista de esa banda por la cantidad de reproducciones que le di a esa canción durante el proceso y lo que me falta, ni hablar, ¿eh? 291-4754-983. ¿Diana fue? Alguien había pedido este temazo de Ciro y los Persas y se suma Néstor. Claro que sí.

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0: Buen día, Morocha.
1: Buenos días.
0: Buen día a toda la tribu hermosa.
1: ¿Cómo estamos? Buenos días. Fresquito,
0: hoy amanecí blanco, Pastito, auto, todo.
1: Todo blanco, exacto.
0: Bueno, a cuidarse, gente, andar despacito.
1: Por favor, Total.
0: Hay tiempo.
1: Pero claro,
0: bueno,
1: exacto. Morocha,
0: espero que tenga una buena semana.
1: Igualmente para vos.
0: Y bueno, pasamos a algún tema de Pecho Boy.
1: Ay, qué buena onda.
0: Viejito.
1: Me encanta, me encanta.
0: Un besito grande.
1: Vamos.
0: Saludos.
1: Con todo damos, que sea una gran semana, algo de Pecho Boys. Vamos programando y, como dice Damián, hoy despacito, sin apuro. ¿Para qué vas a andar a lo loco? Hoy mucha precaución, tal cual nos habían dicho ya varios oyentes desde temprano, varios integrantes de la tribu que nos van contando, mucha precaución, hay escarcha, está congelado el asfalto, así que mucha precaución. Sigue el frío y sí, con ausencia de sol encima, porque bueno, este lunes pinta nublado y frío. Temperaturas muy bajas, un cielo que se va a ir cubriendo a lo largo del día, eso se va a vivir para Bahía Blanca y toda la región en este inicio de semana. Según se indicó, la temperatura máxima no va a superar los 10, 11 grados para hoy. En la mañana, como les contaba hoy temprano, tiempo frío con soleados, el viento va a ser leve del oeste rotando al sur y la visibilidad va a ser buena, mínima de 1 grado y estamos por debajo de eso, En la tarde el tiempo será frío con nubosidad en aumento. El viento tendrá intensidad leve del sudeste rotando al este. El índice de radiación ultravioleta será normal y la visibilidad buena. Por esas horas se va a dar la máxima del lunes con 10 a 11 grados centígrados. La noche en tanto será fría y nubosa. Se estima para medianoche una temperatura de 5 grados centígrados. La actual, vamos a actualizar datos del tiempo, 8 décimas de grado bajo cero en el centro de la ciudad. 8 décimas de grado bajo cero, la térmica es de 2 grados bajo cero, Mucho frío, así que mucha precaución. Como siempre les digo, heladito el asfalto, congelado, mucha escarcha, así que precaución, tanto si andas en moto, en bici como en auto, claro que sí.
2: Poca temperatura, ya me estoy por ir a la escuela con Manuela, yo te quiero.
1: Adiós, te
2: y
1: quiero.
2: Y hay poca temperatura.
1: Hay poca temperatura, ¿escucharon? Si Luca te lo dice, ya se está yendo a la escuela. Hay muy poca temperatura hoy, chicos.
2: Poca temperatura, ya me estoy por ir a la escuela con Manuela, yo te quiero.
1: Adiós. Te quiero.
2: Y hay poca temperatura.
1: Poca temperatura, mucho frío, así que abrigarse, Luca. Hoy guante, gorro, bufanda, todo, Hágale caso a Luca. Poca temperatura hasta ahora, así que abríguense. Buen
3: hola,
1: día.
3: Hola, Vivi, hola, tribu. Sí, un frío terrible. Ya estoy trabajando de temprano y estaban todos los autos cubiertos, todo blanco.
1: Exacto, mucho frío. La Rosita, buenos días. Que sea una hermosa semana para vos. Nuestra amiga Ceci, comisionista, que dice, qué lindo, ya a las 7:30 ver que está aclarando, tal cual. Viste, como que, no sé, no es mucho, pero con algo, ya con poco nos conformamos, viste. 7:30 ya ver que levanta el solcito, lindo, más vale. 8:15, hola Vivi, buenos días, soy Pablo, el marido de Susi. No soy de escribir y de mandar mensaje, pero quería hacerlo por primera vez. Agradecerte la buena onda de todos los días. Siempre estás presente en todas las mañanas y en los momentos del día que se puede. Además, quería pedirte el tema de Luis Miguel, cuando un hombre ama a una mujer, o algo de César Banana para Susi, mi gran compañera y sostén. Gracias por todo, Vivi. Por favor, Pablo. Bienvenido, primero y principal. Bienvenido por primera vez a escrito. Segundo, con respecto a lo que dijiste, Pablo, para eso estamos, por supuesto. Y tercero, qué hermoso que un hombre le diga eso a su mujer. Susi, Pablo te dice, Susi, mi gran compañera y mi sostén, gracias por todo. Ay, hermoso, y mira qué temón que le dedicó, qué temón.

0: Buen día, Vivi.
1: Buenos días, ¿cómo le va?
0: Marosca.
1: La marosca.
0: Acá está todo blanco. Parece que hubiera nevado.
1: ¿Viste? Pero
0: todo el pastito blanco. Blanquito. No sé. La verdad no sé qué hacer, si levantarme,
1: no.
0: Hacerme un café,
1: quédate
0: seguir
1: ahí
0: en la cama.
1: Pero claro.
0: No me dan ganas hoy de levantarme.
1: Quédate
0: ahora,
1: la camita.
0: ¿Va a ser un día hermoso?
1: Sí, seguro, Eso seguro, pero quédate la camita. Quédate la camucha, vos que podés. No, me destroza a la marosca. Hacía años que no escuchaba la palabra marosca. ¿De dónde viene? Porque dice que hay, a ver, expresiones que uno repite y que ya las ha incorporado y no sabes qué significa. A la marosca. Porque uno, ¿en qué contexto lo dice? Como diciendo, la miércoles, claro, tal cual. A la marosca. Y si yo, o sea, cualquier argentino que viva en esta santa patria, en esta tierra, si yo te digo a la marosca, a menos que sea un niño nuevo, claro, que no saben de qué hablamos, el resto sabe qué significa, en qué contexto lo estás diciendo. Si yo te digo a la marosca, vos ya sabés, claro. Y nadie sabe qué significa marosca. ¿Qué es marosca? Yo, por ejemplo, ahora, con la noticia esta, vos fíjate cómo es la cosa, con la noticia del problema migratorio que está teniendo España, de que se le están metiendo toda la gente de Marruecos, claro, ¿por dónde entran? Por Ceuta. Si hubieran visto las veces que mi abuelo se cagó en ese pueblo. Claro. Mi abuelo vivía diciendo, me cago en Ceuta. ¿Pero por qué, pobre Ceuta? Claro, siempre en Ceuta. Bueno, ¿qué era Ceuta? Yo no sabía quién era Ceuta. Yo pensé que era una persona. Y que mi abuelo había tenido una bronca grande con un tal Ceuta. Porque siempre era el problema. Claro, siempre me cago en Ceuta. Claro. Y sin embargo, no, es un pueblo, claro. Pero que tuvo que pasar esto de España para que yo me entere que Ceuta era un pueblo, amigos, claro. ¿Vieron cuántas cosas repetimos y no sabemos qué es? Claro. ¿Ustedes tienen algún abuelo que decía, en Ceuta? ¿Viste? Ceuta, ahí tenés. Es una ciudad que está muy en conflicto, claro, exacto. Porque es la ciudad por donde están entrando los marroquíes a España, claro. Macanudo, por ejemplo. ¿De dónde salió la palabra macanudo? Mi papá te decía macanudo, pero un pueblo, amigo, claro. ¿Vieron cuántas cosas repetimos y no sabemos qué es? Claro. ¿Ustedes tienen algún abuelo que decía, en Ceuta? ¿Viste? Ceuta, ahí tenés. Es una ciudad que está muy en conflicto, claro, exacto. Porque es la ciudad por donde están entrando los marroquíes.

0: 7, 8, macanudo. Macanudo, macanudo. Macanudo, siempre era doble. Macanudo, macanudo. Macanudo, macanudo. Claro. ¿Y qué es macanudo? Es ok. Claro, es uno ok de ahora sería. Macanudo, macanudo. Dos veces se dice macanudo, no es una.
1: Claro.
0: ¿Cuántas palabras repetimos, modismos, cosas que no sabemos qué significan? ¿Qué es macanudo? Claro. ¿Qué es marosca? A la marosca. Claro.
2: Tal Pablo, cual. Bienvenido a la tribu, ¿eh?
0: Ah, Pablo.
2: Ah, qué momántico soy,
0: ¿eh? ¿Visto? Mira
2: qué momántico.
0: Qué canción le dedicó, además,
3: hola,
0: tal cual.
3: ¿Cómo estás?
0: Hola.
3: Abrígate vos.
0: ¿Sí?
3: Yo también, abrígate.
0: Sí.
3: Te mando un beso.
0: Te mando un beso, mi amor. Abrígate mucho, por favor, hace frío, claro, claro. Rosita quería escuchar un tema de Aerosmith. ¿Quién
4: hola,
0: más?
4: Sí, buen día.
0: Hola, Torquis.
4: Bueno, que tengamos todos una linda semana arrancando.
0: Claro que sí.
4: Planificando cositas para hacer. Y te pido un temita de Patricia Sosa para Hugo, que anda viajando para Bahía.
0: Bien.
4: Así que, bueno, ahí va, acompañado de sus moragas.
0: Me encanta, me encanta. Vamos con algo de Patricia Sosa también. Adelante, buen día.
5: Buenos días, Vivi.
0: Leo. Llegó Leo.
5: Teníamos un beso. Mamá, papá, Leo y Noah.
0: Beso grande, mi amor. Besito grande.
5: Buen día, Tuto.
0: Buen día a todos. Desde España, señoras y señores, ha llegado Leo. Beso grande a Tiana, Josecito, a Noah y Leo. Mis amigos, un beso grande, muy bien. Buen día llegando desde Pedro Luro con mucho frío. Que tengan una excelente semana para todos. Gracias por la buena onda que nos transmitís, dice Jorge. Llegando desde Pedro Luro, beso grande entonces. Claro, Eli dice a la pipeta. ¿Por qué a la pipeta? O en su defecto, los afrancesados, a la pipetua. Claro. ¿Por qué a la pipeta? A la pipeta. Ese es el tono. A la pipeta. Palabras que usamos y no sabemos qué significado tienen.

Las 8 de la mañana en la República Argentina, la temperatura actual en Bahía Blanca, 7 grados bajo cero. Empieza el juicio contra Pity Álvarez, acusado de matar a tiros a un hombre en Villa Lugano. ¿Qué pena podría recibir? El músico será juzgado por el homicidio de Cristian Maximiliano Díaz, ocurrido en 2018 en Villa Lugano. La defensa había intentado suspender el proceso, pero el tribunal confirmó que el debate comenzará hoy lunes. Milei prepara dos nuevos viajes a Estados Unidos antes de fin de año. El presidente estará en Washington en octubre.

0: y viajará a Miami en diciembre para participar de la cumbre del G20. Por ahora no está confirmado que mantenga una reunión bilateral con Trump. En el deporte, Thiago Almado llegó al país para sumarse a un River necesitado de respuestas. El campeón del mundo tendrá esta tarde su primer contacto con el plantel. Su incorporación se produce en medio de un complicado presente del millonario que acumula 5 derrotas consecutivas. 7 décimas de grado bajo cero la temperatura actual en Bahía Blanca, Punta Alta y alrededores. La humedad del 85%, la presión alta y la máxima hoy no treparía más allá de los 10. Reiteramos, el registro de las 8 de la mañana en Bahía Blanca, 7 décimas de grado bajo cero.
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12: 8 de la mañana en 9 minutos, bienvenidos, bienvenidas, buenos días a los de las 8 de la mañana, claro que sí, ya están súper despiertos, despabilados, pero muertos de frío los de las 6. Ya están despiertos, despabilados y muertos de frío los de las 7. Y se suma el malón de las 8 de la mañana. Adelante, adelante. Como todos los días, un pasito para atrás, por favor, los de las 6 y los de las 7, claro. Así entra la gente de las 8, dale, sean buenos. En el fondo hay lugar, dale, dale. Si damos todos un pasito para atrás, los de las 6 y de las 7, entra la gente de las 8, dale. De a poquito, buenos días, van llegando, adelante, adelante, ¿cómo están? Se va sumando gente, claro que sí, como todos los días, porque desde las 6 hasta las 12 me quedo con vos cada mañana en el aire de Me Gusta, atravesando de lado a lado la mañana, desde el amanecer y hasta el mediodía, desde las 6 y hasta las 12, de punta a punta atravesamos juntos la mañana, claro que sí. Ya cantás presente, por eso habilitamos el 291-4754-983. Buenos días a los recién llegados.
13: Vamos, vamos, vamos. Pasito para adelante, pasito para atrás. Antes de sentarse en el escritorio y ponerse a laburar, a mover la cadera.
12: Un poquito.
13: A mover la cadera con algún temita lindo.
12: Claro,
13: vamos,
12: un poquito,
13: pasito para adelante, pasito para atrás, bailando un poquito.
12: Hay que activar, hay que activar. Buen lunes para todos, claro.
14: La.
12: La. Oh, sí. Hoy es una mañana.
14: La.
12: Absolutamente. ¿Cuánto hace que no escuchaba eso? Hoy es una mañana. La. Mi amigo Diego Prince se reporta. Buenos días, buenos días. Adelante los recién llegados. Bienvenidos a Me Gusta. Soy Vivi Álvarez. Me voy a quedar con vos hasta el mediodía. Todas las mañanas. Si hoy es tu primera mañana acá. Si nos enganchaste haciendo zapping, junto a esta tribu hermosa hacemos la mañana de Me Gusta, disfrutando juntos de un día más de vida. Papá Dios te puso una ficha más en la rocola, mira que no vas a dar gracias. No estás en una cama de hospital, pero mira que no vas a dar gracias, pero claro.
15: Buen día, Vivi Tribu. Bueno, buen acá día. Ya estoy siendo casi parte del grupo de las 8.
12: Sí,
15: hace
12: es
15: ratazo
12: verdad.
15: Que no me comunico temprano.
12: Sí.
15: Estoy sin ir al gimnasio todavía, ya la gripe no está.
12: Ah, bueno,
15: pero,
12: bueno.
15: Pero, y tenés otra palabrita para esto que estamos haciendo hoy a la mañana, estoy descuajeringada, porque de tanta tos que me agarró, me jodí los cartílagos que unen el esternón con las costillas.
12: Ay,
15: así
12: no
15: que terminé,
12: te puedo
15: no
12: puedo creer.
15: Ir. La semana pasada terminé en la guardia, todavía no puedo hacer fuerza, me duele, estoy con medicación. No, estoy descuajeringada. Ahí
12: literal,
15: tenés otra cosa más.
12: Literal.
15: Besito grande, los quiero.
12: Descuajeringada, literal.
15: Ah, ¿me pasas un tema de Kiss?
12: Ay,
15: este,
12: sí.
15: Uno bien, bien arriba. Bien, bien arriba de Kiss, como para arrancar la semana.
12: Me encanta.
15: Eso, gracias.
12: Pero, ¿te das cuenta? Decíamos, a la pipeta, a la marosca, macanudo y suma Alice, descuajeringada. ¿Qué es descuajeringado? Claro, ¿qué significa descuajeringado? Claro. Palabras que usamos y no sabemos qué significan. De eso estamos hablando. Bienvenidos, los de las 8. Ah, no, sí. Acá, querido, ¿querés entrar en calor? Pues te lo damos. Claro que sí, mirá. Alice dijo, ¿puede ser algo de Kiss para arrancar la mañana bien arriba? Sí. Bienvenidos, bienvenidas. 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Bienvenidos a los recién llegados. Soy Vivi Álvarez, Vivi Álvarez Radio. Así me encontrás en todas mis redes. Me quedo con vos hasta el mediodía. ¿Vos te quedás conmigo?

0: altura. Ya me estoy por ir a la escuela. Te mando un beso. Adiós, te quiero.
1: Adiós, te quiero.
0: Y hay poca pentatura.
1: Ay, sí, Vivi, hay poca pentatura, me dice Luca, claro. Poca pentatura, chicos. Mucho frío, abrigarse los que todavía no han salido. Frío, frío, ¿eh? 7 décimas de grado bajo cero, la temperatura actual, mis amigos, buen día.
2: Aquí se dice hostia en España.
1: Hostia.
2: Pero no lo puedes decir porque te llaman a la policía, es tratar en el faro.
1: ¿En serio? No se dice, claro.
2: Besitos.
1: Besitos, mi amor. Leo me dice, claro, en España dicen hostias. ¿Pero qué es hostias? ¿Hostias qué? ¿La que te da el cura para tomar en la misa? ¿Y por qué hostias? Claro, tiene razón. ¿Hostias? ¿Y por qué hostias? Claro. Pero no se dice, porque si lo dice, viene la policía. ¿Escucharon? No anden diciendo hostias porque viene la policía. Tal cual. ¿Escucharon a Leo, no? Leo, querido, un beso muy, pero muy grande. Claro, estamos hablando de esas palabras que uno dice y repite, que en general son modismos. Como yo les decía, que mi abuelo, claro. Bueno, ahí están mis amigos en España, Diana, Josecito, Leo y Noah, y ellos van a entender, claro, ellos viven ahí cerca de Ceuta. Mi abuelo siempre cuando se enojaba decía, me cago en Ceuta. Y pero decía, ¿por qué Ceuta? ¿Por qué? ¿Qué culpa tiene Ceuta? Claro, así sería la canción, ¿qué culpa tiene Ceuta? ¿Qué significa macanudo, por ejemplo? ¿Por qué? A la pipeta. ¿Por qué a la pipeta? ¿Qué es pipeta? Claro, a la pipeta. O en su defecto, la versión francesa es a la pipetua. Claro, claro. Son modismos que usamos y no tenemos idea de qué significan. Macanudo, ¿qué significa macanudo? En su variante, macanudo le dijo el zorro al peludo, claro. Hola, buen día, feliz lunes, hermosa, me dice Moni. Tomando unos ricos mates, gracias por alegrar las mañanas, besos, saludos para toda la tribu. Otra canción, pum para arriba, es Plan Perfecto. ¡Apa! Esa no la conozco, ahora la vamos a buscar. ¡Qué matecito, Moni! Buen día, llegando desde Pedro Luro, mucho frío, que tengan una excelente semana para todos. Gracias por la buena onda que nos transmitís, dice Jorge. Beso grande para Jorge, también cantando presente. Buen día, dice Lucho. ¡Hola, Lucho! ¿Cómo está todo? Buenos días. Hola, Vivi Tocaya con Belarga, buen día.
3: Hola, hola, buenos días.
1: Buenos Vivi,
3: días. Buenos días para todos.
1: ¿Cómo estamos?
3: Qué tremenda helada, por favor.
1: Terrible hoy,
3: yo pensé,
1: chicos,
3: que había nevado, pero no.
1: No, no,
3: era
1: no.
3: Era una helada.
1: Solo heladita.
3: Qué frío. Pero bueno, como decís vos, Vivi, agradecidos por un día más.
1: ¿Qué te parece?
3: Y vamos a brillar.
1: Claro que sí.
3: Lindo,
1: así tiene que ser.
3: Para todos.
1: Igualmente, Vivi, querida, un beso muy grande. Buenos días.
4: Hola, hola.
1: Hola, Darío.
4: Con eco me sale. ¡Qué fresquete!
1: ¡Terrible!
4: ¡Por Dios!
1: ¡Terrible!
4: Bueno, pero feo asoma. ¿Viste todo lo que querían sol? Acá está el sol.
1: Ahí está el sol.
4: Vamos, carajo.
1: Ahí está, claro. Ahí está
4: todo
1: el solcito.
4: Se quejaba la semana pasada, ahora se van a quejar por la helada.
1: Y ahora se van a quejar por el frío.
4: ¿Cómo anda la gente de la tribu? ¿Cómo anda, Vivi?
1: ¿Te das cuenta?
4: Buen comienzo de semana con toda la positividad, Darío, acá del Uber.
1: ¿Cómo estamos, Darío?
4: Arrancando la jornada. Saludo a todos los compas, a todos los colegas. Saludo a toda la gente que arranca con este ofri. A los chicos de la escuela, a todo el mundo, que sea un día positivo, hermoso.
1: Así bueno, será, nada. Así será.
4: Te voy a pedir un tema, a ver si puede ser de Valentino Merlo, que te lo vengo pidiendo si...
1: Ay, pero no lo había encontrado.
4: Tomo la flor, gracias.
1: Vamos que a ver si lo podemos pasar, dale. Gracias,
4: beso,
1: mi amigo. Gracias, Dari, siempre tan positivo, tan power. Y dijo, ha tirado un facto, señores. Darío vino, tiró un facto y se fue, claro. Dijo, la semana pasada todos se quejaban de que estaba nublado. Hoy salió el sol, ahora se van a quejar de que hace frío. ¡Oh! Facto, facto que ha tirado Dari, tiró un facto y se fue.
5: Hola, Vivi, buen día, buen día, buen día.
1: Buen día.
5: ¿Cómo está la tribu? ¿Cómo andamos?
1: ¿Cómo estamos?
5: Frío. ¿Viste? Es helada, sí, fue así, la realidad.
1: Tal cual.
5: El frío. Yo arranqué temprano, pero mi neurona todavía estaba congelada como para mandarte mensaje.
1: Claro, claro.
5: Ya estoy en carrera, terminé casi con todo, estoy llevando a mi pequeña al colegio ahora. Así que, bueno, nada, que tengan un hermoso, hermoso día.
1: Igualmente,
5: fresco,
1: mi reina.
5: Fresco, pero hermoso día.
1: Hermoso.
5: Que tengan un besito para todos.
1: Pero claro que sí, hermoso día, así será, así será. Nuestro amigo DJ Teca dice, está lindo para chupar naranja y andar en moto, ¿eh? A la pipetúa, dice. A la pipetúa es hermoso. ¿Quién inventó esos dichos, chicos? ¿Quién inventó?
6: Vivi, buen día, buen día.
1: Buen día, Euge. ¿Cómo estamos? Buenos días, buenos días. ¿Cómo vamos?
6: ¡Vivi, Vivi! ¡Buen día, buen día, buen día, buen día!
1: ¿Qué dice?
6: ¡Hoy es un gran día!
1: ¡Ni lo dudes!
6: ¡Pajadito, bombón, helado!
1: ¡Más helado que nunca!
6: ¡Qué frío que hace!
7: Una palabra que yo uso mucho en mi familia se ríe, tololo.
1: Tololo.
7: Sin ánimo de ofender.
1: Sin ánimo de ofender, pero tololo. Tololo es buenísimo. Tololo es buenísimo, tal cual, tal cual. Mi amigo Diego Prince dice tarambana. Tal cual. Tarambana, tololo. Claro, no, si este es un tololo, mirá. Tololo es hermoso, porque, o sea, es un insulto, pero que no insulta. Yo te digo tololo, claro. Pero escúchame una cosa. Sos un poco. Sos medio tololo vos. ¿Qué te pasa? Claro. En mi casa se usaba mucho tres letras. Contundente. Donde te mandabas alguna. Tres letras, ¿eh? Tres letras, pero que encierran lo todo. Era opa. Claro. ¿Por qué opa? ¿Qué significa opa? Gangnam Style. ¿Qué es opa? ¿Por qué mi mamá decía, pero qué vos qué sos? ¿Opa? ¿Opa? ¿Opa qué? O-P-A, opa. ¿Por qué opa? ¿Qué significa opa? Por Dios.
8: Buen día, Vivi. Buen día, el chibuyo. Hoy me levanté hecho calorcha.
1: Ay, Fabi.
8: No sé qué será, pero una peste. Estoy hecho calorcha.
1: ¿Cadorcha qué es? Claro, cadorcha.
9: Otra cosa que digo, cuando a alguien le pasó algo, ¿viste?
1: Sí.
9: No sé, se cayó o chocó un auto.
1: Sí.
9: Digo, uy, se estroló.
1: Se estroló. ¿Y Cadorna? ¿Quién es Cadorna? Claro, tal cual, tal cual. Tololo, tarambana, opa, mamocho, dice por acá. ¿Pero quién inventó aparte? ¿Quién inventó esas palabras? Porque hubo uno que lo dijo primero, tal cual, tal cual.
10: Buen día, Vivi, buen día.
1: Hola, gente. Nico, buen día.
10: Hace rato que no mandaba mensaje.
1: ¿Cómo estás? ¿Todo
10: Me
1: bien?
10: Encantó la consigna. Voy a aportar dos.
1: A ver.
10: Regio. Y la gran 7.
1: Es buenísimo.
10: Con un amigo nos empezamos a decir. Y la gente nos mira como desorbitada.
1: Claro, antiguos.
10: Que tengan un hermoso día.
1: Claro, son el personaje de Francella, con Enrique el Antiguo, claro. Che, ¿cómo estás, Regio? La verdad, Regio. Che, ¿vos cómo estás? Vos me chocaron el auto, pero la gran 7. Es mi abuelo, claro. Pero no me digas pero la gran 7. Pucha. Pucha. Pucha, esta es otra. Pucha, amigo. Pucha, ¿qué? ¿Por qué? Ya, no, es una, claro, una adaptación de pucha. Claro. Amigos, casi 8:30. Suena Memphis la blusera.

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0: 20 y nos separan de las 9 de la mañana la T y la M. Señoras y señores, arrancando este nuevo bloque, vamos a actualizar datos del tiempo. Tengo que arreglar el mate, chicos, la verdad. 6 décimas de grado bajo cero la temperatura actual y Bahía Blanca, que amaneció este lunes entre las ciudades más frías del país. La ciudad registró 3 grados bajo cero y 7 grados 2 bajo cero de sensación térmica a las 7 de la mañana. Mucho frío, chicos, mucho frío. Así que, por lo pronto, con estas temperaturas registradas, Bahía Blanca registró esta mañana una de las temperaturas más frías del país, quedando en el octavo lugar de acuerdo a este ranking que elabora el Servicio Meteorológico Nacional de las 10 ciudades más frías del país. A las 7 de la mañana la ciudad soportó 3 grados bajo cero, siendo la sensación térmica de 7 grados 2 bajo cero. Terrible, chicos, terrible frío. A esa hora, Esquel en Chubut era el lugar con menor temperatura en toda la Argentina, con 9.9 bajo cero. La siguieron Maquinchao, El Calafate, Puerto Madryn, San Carlos de Bariloche y Malargüe. El top 10 lo completó Coronel Suárez y Villarreynolds, ¿sí? Bahía está dentro de las 10 ciudades más frías del país en el día de hoy, ¿eh? La máxima se va a ubicar hoy entre los 10 y 11 grados centígrados. Como les decía, en la mañana el tiempo será frío con soleados, viento leve del oeste rotando al sector sur y visibilidad que va a ser buena. En la tarde, en tanto, el tiempo va a ser frío con nubosidad en aumento. El viento va a tener intensidad leve del sudeste rotando al este. La máxima se daría en esas horas entre 10 y 11 grados, no más que eso. La noche, en tanto, será fría y nubosa. Se estima para medianoche una temperatura de 5 grados centígrados. Yo les decía una cosa. Se sentía y se veía venir hoy cuando yo salí de mi casa, 5:30. No habíamos llegado a la mínima, que fue a las 7, pero yo sentía ese frío. Y máxime, ¿sabes qué me pasó? Claro, yo viví muchos años en otro país, pero en otra ciudad donde no había invierno. Con lo cual, yo hay cosas de invierno que no tengo. No tenía guantes, no tenía gorro, no tenía bufanda. Claro, ¿por qué? Porque allá no usé, básicamente. ¿Ustedes se imaginan que yo durante 3 años no me puse un jean? Imaginen. Un jean, no usé jean, del calor que hacía. 3 años, imagínate, claro. La cuestión es que mi cuñada hermosa, Vanina, me regala una bufanda divina, un bufandón blanco, de color beige, increíble. Un día hace frío, se queda mi hija a cenar y me dice, mamá, ¿me prestas una bufanda? Tengo una sola, le digo, se la llevó, no me la trajo nunca más, nunca más. El sábado vino a cenar, le dije, cuando vengas me traes mi bufanda, no me la trajo. La cuestión, solo tengo guantes, que me regaló mi esposo hermoso el otro día, fue a hacer unas compras y me dijo, mira lo que te compré, un par de guantecitos. La cuestión, hoy vine con una bufanda que parece de mi nono Pepe, que es de mi marido, pero que aparte es muy finita, no abriga nada. Esa bufanda de viejo, básicamente, no abriga nada, nada. Color horrible, una tela espantosa, no abriga nada, no es peluda, no es gorda, no es de lana, no abriga nada. Y un gorro que yo creo que es, pasó caminando un barra brava de Nueva Chicago y dijo, ¡qué villera! ¡Claro! Así, negro con pelotita, ¿viste? La lana cuando ya está así, está cansada, jefe, el gorro. Venía con los guantecitos y divinos. Ahora, la bufanda de mi nono Pepe, esa bufanda rancia de abuelo, y el gorro de un barra brava de Nueva Chicago, pasó y dijo, qué marrón, qué villera, claro. Ay, Dios querido. Así que urgente me tengo que comprar una bufanda y un gorro, chicos. No se puede en esta ciudad con este frío, claro. Buenos días, adelante, ¿cómo estamos?
1: Hola, Radio Me Gusta, soy Cecilia.
0: Hola, Ceci, ¿cómo vamos?
1: Mis últimos 3 del DNI son 4.24.
0: No tengo nada para regalar hoy.
1: Bueno,
0: no, no
1: sí,
0: se suban las medias, que fotos.
1: Fresquita, carnet. Pero hay que ponerle pilas.
0: Claro.
1: Agradecida por un día más de vida.
0: Tal cual, Ceci. Así es.
1: Haciendo cosas en casa.
0: Muy bien.
1: Hoy me voy a hacer deporte.
0: Bien hecho.
1: A Newcom.
0: Muy bien.
1: Y bueno, quiero pedirles un temita.
0: A ver.
1: De los Enanitos Verdes, cualquiera de ellos.
0: Ay, me encantó.
1: Dedicárselos a Patricia, que está trabajando.
0: Ya lo programo. Me encanta.
1: Mi amiga.
0: Vamos, Patri.
1: Y también a Silvina.
0: Muy bien, para Patricia y para Silvina ya programo algo de Enanitos Verdes. Me encanta. ¿Quién más?
2: Otra palabra. No seas mocho.
0: Mocho, esa no la tenía.
2: Yo no sé si la dijeron, pero también está ese, viste, que que se hace el dedicado, sí. Mira, este se hace el fifí.
0: Fifí, ¿qué es fifí? Tal cual. Fifí. ¿Qué es fifí? ¿Por qué? Ay, se hace el fifí. Viste que, ahora les voy a decir una cosa, ¿eh? Ustedes se dieron cuenta, esas palabras las usaban nuestros abuelos, nuestros padres, nosotros. O sea, tres generaciones. Ahora estos pibes de ahora ya no. Cortaron, ¿viste? Cortaron la tradición, cortaron nuestro lenguaje. Claro. ¿Qué se hace el fifí? Nosotros decíamos fifí. Mi mamá decía fifí, mi papá decía fifí, mis abuelos decían fifí. Tres generaciones. Ahora, mis hijos no dicen, ay, ¿qué te haces el fifí? Han cortado, claro. Han cortado un lenguaje, exacto. Totalmente, totalmente.
2: Más madera.
0: Pero, ¿vos te das cuenta que dentro de la lengua española, cualquier país de Latinoamérica, los países de habla hispana en Europa, cualquiera, dentro de lo que es el diccionario de la RAE, la Real Academia Española, vos te das cuenta por qué no nos entienden? Yo trabajé en una ciudad que era un crisol de gente latinoamericana. Trabajé con cubanos, venezolanos, colombianos, panameños, hondureños, nicaragüenses, guatemaltecos. Trabajé con gente de todo. No nos entienden porque hablamos distinto. ¿Por qué? Porque no hablamos con el diccionario de la RAE. Claro. Si vos entras ahora a tu trabajo y entras y la gente te mira, un compañero de trabajo, y te mira así como diciendo... Se muerde el labio de abajo como diciendo, qué frío. ¿Y vos qué le decís? Pero son gestos, nos entendemos con gestos los argentinos. Entrás congelado a tu trabajo ahora. Tu compañero te mira y hace así, se muerde el labio de abajo y sacude la cabeza. Y vos le decís,
2: mamadera.
0: Mamadera. Ya sabés que estamos hablando de que hace frío afuera. Ahora, la gente de otros países no nos entiende. Mamadera, ¿qué? Le va a dar un biberón a alguien. ¿Qué? Mamadera. 7 grados bajo cero. Mamadera.

0: Negrita, ¿qué hacés? Buen día.
1: Buen día, ¿cómo estamos, Julito? ¿Todo bien?
0: Sí, y entras hoy con este frío y decís, ¡ah, qué rosca!
1: ¡Qué rosca!
0: En otro lado no sabe qué carajo está diciendo.
1: ¡Claro! Vos imaginate, si yo entraba en mi lugar de trabajo con gente de toda Latinoamérica, yo entraba un día como hoy y digo, ¡la! Primero y principal digo, ¡la! ¡La! ¡Qué tornillo! No te entienden, claro, exacto. ¿Te imaginas? Frío, para decir frío, ¿qué hace frío, por ejemplo? ¡La! ¡Qué tornillo, amigo! Otra vez, ¡la! ¡Qué rosca! ¿Ves? Entonces la gente que no es argentina no entiende. Es como que tenemos un diccionario en paralelo, ¿se dan cuenta? Claro. Tal cual, tal cual, tal cual. Buenos días, recién llegados, ¿cómo estamos?
2: Hola, Vivi, buen día.
1: Buen día.
2: ¿Cómo estamos? Está fresquito, pero está lindo, está saliendo el sol, levantando la helada, pero bueno, ahí vamos, no nos podemos quejar.
1: No nos quejamos, claro que sí.
2: Te dejo un pedido para una canción de Phil Collins, ahora te mando el nombre escrito porque no me sale pronunciarlo. Y mis últimos tres del DNI para el sorteo de las milanesas de mondongo.
1: Claro.
2: Un abrazo, un beso para todos. Buena jornada.
1: Buena jornada, Luquita. Claro que sí. Quiero escuchar You're My Heart. Un beso grande. Vamos a ver si está esa canción. Lo vamos a buscar. Muy buen día. Feliz comienzo de semana, dice Mati. Hola, Mati. ¿Cómo estamos? Palabras, en realidad, que solo los argentinos entendemos, que fuimos heredando de generación en generación, pero que ahora los chicos de ahora no usan. Por ejemplo, Diego Prince me dice, ¿qué tarambana? Tarambana, tololo, opa. Claro. Son, en realidad, claro, palabras que usábamos nosotros, pero que las usaron, fíjate, tres generaciones, como decíamos recién. Mis abuelos, mis papás y yo usamos la palabra, por ejemplo, tololo, tarambana, opa. Pero mis hijos no, claro. Estos pibes de ahora vinieron a cortar con... No, ¿te das cuenta? Vinieron a cortar con un vocabulario. ¿Y ahora qué dicen? 6-7, 6-7, 6-7. ¡Oh! ¡Dios! ¡Claro! ¡Claro! Nosotros teníamos un... Habíamos creado, en realidad, entre nuestros abuelos, nuestros padres y nosotros, habíamos creado un diccionario paralelo de modismos, de palabras espectaculares. ¡Qué rosca! ¡Qué tornillo! ¡La! Son hermosos. Pues nuestros hijos no dicen eso. Claro, no dicen ni rosca, ni tornillo, ni la, ni... No. Sí, chévere, sí, chévere. Buen lunes, haciéndome matecito, dice Martina. Buenos días, Martina, ¿cómo estamos? Claudia dice, claro, la pucha caray. La pucha caray es hermosa. La pucha caray. Dios querido, ¿quién inventó la caray? ¿Quién es caray? ¿Qué es caray? La pucha caray. Es tremendo. Cadorna debe ser pariente de Magoya, dice DJ Teca. Claro. ¿Viste? Claro. Eli dice, por ejemplo, otra expresión es estás hecho percha. ¿Por qué estar hecho percha es algo malo? ¿Por qué percha? Percha es bueno. Estás bien colgado, estás bien. Claro, estás bien acomodado, claro. Estás hecho percha, tal cual. Hola, mi negra, buen día, saludos para todos. ¿Cómo estás? ¿Descansaste? Me dice Julita, sí. La verdad que sí, totalmente. El viernes mi hijo Simón me regaló entrada para el cine, así que fui a ver Spider-Man. El sábado comimos todos juntos, vino Juli a cenar, mi hija. Vimos la serie esa que estábamos viendo. Y ayer domingo estuvimos en casitas, lindo, adentro, hacía frío, una sopita, espectacular, espectacular.
3: Mi opa viene de opa, opa, opa, de tamboril, opa, opa.
1: Claro, ¿de dónde viene opa? De claro, de Alberto Castillo, opa, opa, al compás del tamboril. Tienes razón, tienes razón. Mamerto, mamengocho, mamengocho esa no la conocía, Vivi, yo a mis hermanos les digo, ¿qué hacen sopencos? Dice Viviana, ¿ves?
3: Hola. Mi opa viene de opa, opa, opa, opa. 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
1: Claro, ¿de dónde viene opa? De claro, de Alberto Castillo, opa, opa, al compás del tamboril. Tienes razón, tienes razón.

0: Claro, un bife. No, claro, no. Hola, Vivi, sumo otras palabras, me dicen por acá quién está, Cari. Chuchería, pipí cucu, chirimbolo, cachivache. Todas tienen che, ¿viste? Cachivache, chuchería, chirimbolo. Que tengan una hermosa mañana. Para mí, pipí cucu es hermoso. Che, ¿cómo está? ¿Cómo te quedó el auto? Nah, me quedó pipí cucú. Y vos sabías que con esas dos palabras de cuatro letras cada una, pipí cucú, ¿qué era? Me quedó flama, impecable, impecable, era pipí cucú es impecable. Che, ¿llevaste el auto al taller? Sí, ¿cómo te quedó? Pipí cucú. Nah, pipí cucú, pipí cucú. Increíble, claro, hermoso. Otra que decía mi papá era fetén, fetén. Oh, esas empanadas, ¿sabes qué? Fetén, fetén. ¿Pero de dónde sacaban eso?
1: Hola, buen día, soy Mauro.
0: Mauro.
1: Nosotros en mi casa usábamos, por lo menos yo, capaz que le inventé yo la palabra. Usábamos la palabra chugui, cuando algo era malo, era ordinario, decíamos, oh, borra chugui, decíamos.
0: Ah, esa me parece que la inventaron en la casa, ¿eh? Esa nunca la había escuchado. Pero viste que es como modismo, que uno en la casa, claro, chugui. Señoras y señores, llegando a las 9 de la mañana, Jessie and Joe en J Balvin.

0: un sujeto con 54 caños de bronce robados de medidores de gas. El sospechoso fue interceptado luego de un seguimiento realizado con las cámaras. La policía busca identificar a más damnificados. En el deporte, Thiago Almada llegó al país para sumarse a un River necesitado de respuestas. El campeón del mundo tendrá esta tarde su primer contacto con el plantel. Su incorporación se produce en medio de un complicado presente del millonario que acumula 5 derrotas consecutivas. 4 décimas de grado bajo cero, la temperatura actual en Bahía Blanca, Punta Alta y alrededores. La humedad del 80% y la presión alta. La máxima hoy no treparía más allá de los 10 grados. Reiteramos, el registro de las 9 de la mañana, 4 décimas de grado bajo cero.
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Las 9 de la mañana en la República Argentina, la temperatura actual en Bahía Blanca, Punta Alta y alrededores, 4 décimas de grado bajo cero. Bahía Blanca amaneció este lunes entre las ciudades más frías del país. La ciudad registró 3 grados bajo cero y 7 grados 2 bajo cero de sensación térmica a las 7 de la mañana. Detienen

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0: la mañana, 15 minutos. Bienvenidos, bienvenidas. Nueva hora que está comenzando en Me Gusta, claro que sí. Bienvenidos los de la 9. ¿Cómo están? Adelante, adelante, recién llegados. Señoras y señores, bienvenidos a los recién llegados, claro que sí. 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Buenos días a los recién llegados, ¿cómo vamos?
1: Hola, mi negra, buenos días, buenos días,
0: buen día. Buen día.
1: Es la negra que hace frío.
0: Querido, qué fresca, ¿eh?
1: Ese es medio tumbado, ese. Sí,
0: sí, sí.
1: Medio
0: sí.
1: Verde.
0: Tumbado es genial. Tumbado es genial. Palabras, en realidad, para hablar despectivamente de otra persona. Hemos dicho tarambana, tololo, opa, tumbado. Tumbado es genial, es genial.
1: Mi viejo decía, pero ese también es medio tarambala.
0: Tarambala, tal cual.
1: Negra, ¿no me pones un clásico de Amistades Peligrosas?
0: Sí, ya mismo.
1: Pues que lo podías pasar.
0: Pues claro, ya mismo, me encanta. Mi amigo Maxi, surcando las calles bahienses, señoras y señores. Buenos días a los recién llegados, ¿cómo estamos? Buen día.
2: Y la fibra ahora te dicen, ¡qué flama está todo!
0: ¡Qué aura!
2: Esa palabra no la usamos nosotros.
0: Claro, ¡qué aura! No, aparte, como te digo, de repente clavan 6-7. ¿Qué 6-7? 6-7, 6-7. Alejo, yo estoy cocinando, pero ese me acerca y hace así con las dos manitos. 6-7, 6-7. ¿Qué ay, Dios querido. 291-47-54-983. Buenos días, recién llegados, ¿cómo estamos?
3: Otra vez Darío por acá. Yo me vengo acordando con nuestra edad y con nuestras generaciones. Pero la verdad, hoy diríamos, la pucha, qué rosquete.
0: ¿Qué rosquete?
3: Ah, te soplaba la mano, sí.
0: Ya, y te sopla la manita.
3: No, la verdad, que me vienen muchas memorias. Y los hijos dirían, frío. Ah. Ofri eran los de antes.
0: Eso
3: grande, igualmente.
0: Tal cual. Eso
3: y después
0: sí.
3: Como yo anduve en los barcos pesqueros, ahora ando en remolcador y cuando voy al Pepe, al remolcador en el puerto local, cuando estoy al Pepe, hago Uber, porque tengo días al Pepe, entonces para la ociosidad.
0: Claro.
3: Pero como cuando andé con Gallego decían, ¡manda carayo! Te voy a dar un par de hostias, tío.
0: Hostias
3: son piñas para ello.
0: Claro.
3: Y es como, no sé, mandarte a la mierda también.
0: Claro.
3: Pero bueno, me acordaba de tus amigos españoles.
0: Claro, dice, coño, hostias.
3: Coño.
0: Hostias, claro, exacto. Josecito dice, hola, buen día, Vivi. Yo tengo unas palabras que cuando hacen algo mal les digo, huevo mucho. También lo dicen mis hijos y ahora mis nietos. Bendiciones para todos, una semana bendecida ahí en Victoria. Beso grande, Josecito. Hola, Fer, ¿cómo estamos? Fer me dice, hola, Vivi, de Carlitos Balá hay muchas, claro. ¿Vos sabés qué? Una vez, ¿se acuerdan cuando yo les decía que mi papá nos asustaba con el igri-igri? Después me mostraron, me mandaron links y demás, que eran dichos de Carlitos Balá. Entonces, yo creo que, no sé si Fetén, Fetén, Pipí, Cucú, algunas de esas no serían de Carlitos Balá también, ¿eh? Sí.
4: Cuando vas caminando con alguien y ves una pareja que se está dando besos y decís, mirá, están chapando.
0: ¡Chapando! Y yo decís, tanto la va a querer. ¡Tanto! Es buenísima esta. La que te tiró de las patas. Es como la que te parió, claro, exacto. La que te tiró de las patas.
4: Vivi.
0: Sí.
4: ¿Vos sabías que la palabra pipí cucú?
0: ¿Qué es?
4: Esa claro. La inventó Monzón.
0: ¿En serio?
4: Una vez fue a pelear a Francia y le dijeron, vos cuando termines una conferencia tenés que decir merci beaucoup y él le salió pipí, cucú.
0: ¿En serio? Ay, ¿en serio? Ay, vamos a averiguar eso. Qué datazo ha clavado Fabián. ¿En serio? Claro, porque yo digo, ¿dónde salió pipí, cucú? Ahora vamos a averiguar, vamos a averiguar.
5: Buen día.
0: Buen día.
5: Pipí, cucú, quedó flama. Flama es de fuego.
0: De fuego, un fuego,
5: sí,
0: claro.
5: Es diminutivo de flamán.
0: Claro. Exacto, exacto.
6: Sí, buen día.
0: Buen día, ¿cómo
6: bueno,
0: estamos?
6: Yo a mi nene le digo bolas tristes.
0: Bolas tristes.
6: Y la frase de pipí, cucú, el otro día justo la escuché. Que la dijo Monzón.
0: Ahí está, mirá.
6: En Francia le iban a dar un premio, no sé de qué. Y tenía que agradecer, creo que en francés.
0: Ajá.
6: Y le decían, bueno, te haga drama. Vos cuando tenés premio, te sacan la foto, le decís, no sé.
0: Merci beaucoup.
6: ¿Cómo
0: claro.
6: era?
0: Merci beaucoup.
6: Lo que tenía que agradecer él en francés. Y mira así, dijo pipí cucú. Nada que ver. Y ahí quedó la frase.
0: Imagínate la cara de la gente ahí. ¿Qué dice, señor? ¿Qué dice? Claro. Tal cual. Ceci Comisionista dice upalala para levantar a un bebé. Tal cual. ¿Por qué upalala para levantar a un bebé? Está pituca. O está monona, dice Lili. Claro, mira que monono. ¿Por qué monono? Tal cual, tal cual.
7: Six Seven patadas en el tuque hay que darle.
0: Claro. ¿Pero qué Six Seven? Six Seven te voy a dar, pero a la escuela, banda.
8: Hola, Bibi. Buen día. Buen comienzo de semana.
0: ¿Cómo estamos?
8: ¿Cómo estamos? Muy linda mañana.
0: Hermosa.
8: El sol, a pleno, espectacular.
0: Solcito, solcito.
8: ¿Cómo estás vos? ¿Todo bien?
0: Todo muy bien.
8: Que te dio un buen fin de semana.
0: Hermosísimo.
8: Acá estamos escuchándote como siempre, a las vueltas ya en la ciudad.
0: Muy bien.
8: Me gusta que haga frío y que no esté húmedo.
0: Claro,
8: vamos a decir amigos de muchos, que haga frío, dejalo nomás.
0: Tal cual.
8: Así que bueno. Como dirían algunos, está la dieta está fuerte como cachetada de Transformers.
0: Claro, tal bueno. cual.
8: Tengo una me sumo a la consigna.
0: A ver, esas palabras.
8: Un adjetivo calificativo, facha.
0: Facha.
8: Qué fachero.
0: Facha.
8: Qué
0: pinta.
8: ¿Cómo sería? O sea, uno por ahí sabe porque
0: claro.
8: sabe cómo utilizarla, pero realmente facha.
0: Pero ese lo usan.
8: Bueno,
0: sí.
8: Buena semana para ustedes.
0: Sí,
8: ¿pasás
0: sí,
8: algo
0: sí.
8: de los Caligaris? Dale, buena mañana.
0: Vamos a buscar algo de Caligaris también para nuestro amigo Carlitos. Fíjate, Carlitos, que ahí tiraste un datazo el que ha tirado Carlitos. Porque ha tirado una palabra, yo venía diciendo que todas estas palabras las hemos dicho. Tres generaciones, las dije yo, las dijo mi papá, las dijo mi abuelo. ¿Sí? Por ejemplo, y se cortó, porque los chicos de ahora no hablan como hablábamos nosotros. Ahora, has dicho una palabra que mis hijos sí usan. Porque, por ejemplo, la otra vez le regalé un buzo a Alejo, que es mi hijo más chico, que tiene 16, y dijo, ah, está facha este, está facherito, Facha, o sea, siguen usando la palabra facha, que es una palabra que usábamos nosotros, claro, exacto. El facha Martel, tal cual, exacto. Entonces ahí, mira, Carlitos encontró una palabra que decíamos nosotros, pero que también dicen nuestros hijos, facha. Qué pintón, Qué churro, qué churro. Ay, ese es un churro, churrazo. Qué pintón está ese tipo. Pintón, pinta. ¿Por qué pinta? ¿Qué pinta que tiene? Mira qué pinta que traigo. Palabras que usamos y no sabemos qué significado tienen. Maxi pidió amistades peligrosas. No,

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0: Imagínate a un extranjero viendo a dos argentinos saludarse. ¿Qué hace el gato? ¿Cómo andas, mío? ¿Todo bien? ¿Y vos qué? No entendés, no entienden un carajo que están hablando.
1: Pero tal cual, es que me pasó trabajar con mucha gente de Latinoamérica y que no nos entienden, porque tenemos como que un idioma paralelo que no es español ni castellano, tal cual.
2: Sí, Vivi, estoy escuchando y es verdad. Yo lo escuché hace poco, que le dijeron, porque tenía que hablar en francés, y a él no le salió, y le salió pipí cucú.
1: Pipí cucú, mi vida. Así que pipí cucú fue Carlos Monzón en una conferencia de prensa queriendo decir merci beaucoup en francés. Mirá vos, todos los días aprende algo nuevo, ¿eh? Qué gente culta, che, qué gente culta, qué barbaridad.

0: Hermoso con The Shocking Blue, un tremendo clásico. 19 minutos nos están separando de las 10 de la mañana con Venus. ¡Qué buen tema! 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Bienvenidos a los recién llegados. Marito dice, buen día, Vivi, buena semana para vos y toda la linda audiencia. Qué rosca hoy, ¿eh? Un frío bastante importante. Genia, ¿me pasas luz de día de Ángela Leiva? Algunas palabras que se usaban antes. Garúa, faso, un tatequieto. Tatequieto es hermoso. Tatequieto es hermosa. Quiero que, a partir de ahora, me manden mensajes hablando así en antiguo. Métanlo dentro de la frase, dale. Metan la palabra dentro de la frase como si estuviéramos charlando, dale. No, es buenísimo. Te voy a dar un tate quieto. No es estate, es tate quieto. Qué bueno un tate quieto. Tarasca, la tarasca. Lo que pasa es que hay algunas, por ejemplo, faso, garúa, tarasca, son propiamente palabras del lunfardo, ¿sí? Son propiamente palabras del lunfardo, claro, exactamente, tal cual, ¿eh? Ahora, posta, posta, posta. ¿Posta? ¿Posta qué? ¿Qué? ¿Por qué posta? ¿Por qué la posta es la posta? Como diciendo, la verdad. La verdad, no, decís la posta. Ahora, decime la posta. ¿La posta qué? Claro. Un beso, dice Mario. Beso grande por acá. ¿Quién más? Buen día.
1: Ay, buen día.
0: Buenos
1: andas?
0: Días.
1: Estoy divirtiendo con todos los dichos y
0: cumpleañera.
1: Diciendo que yo creo que... es como una adaptación a distintas palabras de todos los idiomas que nos vinieron, claro, a poblar, y que a su vez los que venían decían como podían los de otro país que no conocían. O sea, por eso que yo siempre digo que el argentino habla argentino. Son, ponele, esa que decías recién, chirimbolo, no sé si tiene origen africano, y así un montón de palabras que fueron adaptadas a los que estaban acá, los que vinieron, y como decían palabras los otros, las iban diciendo a su manera, y así fue.
0: Tal cual, exacto.
1: El nacimiento de todas esas palabras.
0: Para mí también, que
1: seguramente,
0: ¿sabes que
1: en
0: sí?
1: algún otro idioma tienen un significado y son un apócope o un más o menos como sonaba, dijo.
0: Tal cual, para mí también.
1: Eso,
0: también, es
1: como hablar de la gente del norte, que también, norte litoral, aclaro, porque el norte es amplio en nuestro bendito país.
0: Exacto, claro.
1: Pero norte litoral, mi madre, entrerriana. Cualquier dicho, cualquier palabra, hija de italiano también.
0: Claro.
1: Hija de italianos y nieta de italianos, que palabras que pues decís, ¿qué? ¿Qué estás diciendo?
0: ¿Qué es esa mezcla? Tal cual, tal cual. ¿Vos sabés qué? Yo pienso totalmente de acuerdo a la teoría de Gaby. Es que hemos sido un país con tantos inmigrantes, que han llegado barcos de todos lugares del mundo, no solo de Europa, la gente que ha venido de nuestros países limítrofes y demás, que cada uno tiene su vocabulario, sus modismos, su lenguaje y su idioma, que de toda esa mezcolanza salieron estas palabras. Por eso, si vos preguntás, macanudo, ¿dónde salió? Y algo debe ser, alguna cuestión debe tener que ver con alguno, claro. Alguno que vino de Italia y dijo una palabra y entonces la adaptamos al argentino. Tal cual, creo que son palabras extranjeras adaptadas al argentino. Me parece que tiene que ver con eso. Es una muy buena teoría y adhiero totalmente con Gaby. Gaby, que hoy está cumpliendo años, así que hermosa, feliz cumpleaños. Beso grande para ella también. ¿Quién más? Buen día.
2: Buen día, bro.
0: ¿Cómo estamos?
2: Estaban escuchando radio en plan...
0: ¿Cómo es?
2: 6-7. El bro parece un NPC.
0: Tal cual.
2: Vivi, bro, aplicame el lore de la, del programa.
0: 6-7. ¿Quién más adelante? Buen día.
3: Hola, Vivi, querida.
0: José, ¿Cómo estás, amigo?
3: Saludos a toda la gente linda de hoy.
0: ¿Cómo estamos?
3: Bueno, mira, te tiro una frase en catalán.
0: A ver.
3: Stick fins els collons, que sería estoy hasta los cojones.
0: Ay, mirá, claro.
3: Me estaba acordando de esa frase y bueno, esa y se usan. Utiliza mucho aquí, claro. Pero en Cataluña.
0: Claro,
3: y
0: exacto.
3: Algunas de Argentina también, tirame las agujas.
0: Tirame las agujas tal
3: para
0: cual.
3: Para pedir ahora.
0: Tal
3: así
0: cual.
3: Que bueno. Un pequeño aporte.
0: Me encantó,
3: bueno,
0: me encantó.
3: Siempre recordándolos y les envío cariños grandes.
0: Gracias, mi amigo. Beso grande, Josecito, desde España. Beso, José, Tiana, Leo, Noah. Beso grande, familia. ¿Qué más?
4: No, loco, esta tiene un berretín con esa mina. No la saca más la cabeza.
0: Berretín es divino. Berretín es una palabra preciosa. Ah, se agarró un berretín con la mina esa, está como loco.
5: Hola,
0: claro.
5: Vivi, querida, buen día para vos. Para toda la tribu.
0: Qué buena
5: hermosa
0: palabra, berretín.
5: Y vos sabés que estuve viendo un video el otro día, justamente de por qué hablamos distinto nosotros los,
0: claro,
5: argentinos.
0: Exacto.
5: Y justamente es, más que nada, nuestros abuelos y bisabuelos que eran inmigrantes. Y se había creado como un estilo, una forma de hablar entre italianos y españoles.
0: Claro.
5: Pero que sobre todas las cosas vivían en Buenos Aires, ¿no?
0: Es como una adaptación.
5: En los famosos,
0: ¿no?,
5: conventillos.
0: Claro, exacto.
5: Y esa forma de hablar se llamaba cocoliche. Que ya te digo, es una cosa que yo no sabía nada.
0: Claro, que no es
5: y
0: español.
5: Y también me parecía extraño. Pero bueno, esa unión del italiano con el español, pero que sobre todo es de Buenos Aires, ¿viste?
0: Claro.
5: Y después, bueno, las distintas provincias también, ¿no? Ni que hablar.
0: Pero,
5: bueno, un besito.
0: Claro, el cocoliche sería una mezcla entre el idioma nativo que traían los inmigrantes con el argentino. Exactamente, me encantó. Qué buenos datos. Tengo que mandarle saludos. Ale me dice, mandale saludos al Uber Fiat Uno Rojo que te venía escuchando. Mirá vos. Uber, Fiat Rojo, Fiat Uno Rojo, escuchando la radio. Recién la trajo a Fontanela Alejandra, beso grande. Muy bien, muy bien. 291-4754-983. Dame uno más.
6: Sí, terrible como hablamos. Vos, cheta, sacale el cuchuflito del pelo a la nena.
0: El cuchuflito, claro, la colita, el chuflín. Bueno, pero también hay diferentes modismos de provincia a provincia. Eso también, tal cual, Amarrete, dice Seba. ¿Amarrete por qué? ¿Qué es amarrete? Amarrete de agarrado, de tacaño. Amarrete, este es un amarrete. Otra, eso es del año del Ñaupa. ¿Y qué año sería el año del Ñaupa, por ejemplo? ¿De qué año estamos hablando? ¿Cuántos años hace Ñaupa? Claro, ¿qué sería Ñaupa? ¿Qué año es? Exacto. O María Castaña. Ay, pero esas sandalias son del año de María Castaña. ¿Y quién es María Castaña? ¿Y de qué año estaríamos hablando? Claro. ¿Cuántos años tiene María Castaña? ¿De qué siglo? Claro. María Castaña, año del Ñaupa. ¿Ñaupa qué es? ¿Quién es Ñaupa? Bueno, viste que le dije. Yo me enteré de quién es Ceuta ahora por el conflicto de España con Marruecos. Y mi abuelo se ha cagado esa gente por el... Me cago en Ceuta siempre. Luz de día, lo pidió Marito y suena en el aire de Me Gusta.

0: Hablando de los dichos y palabras que usábamos nosotros y mezclándolo un poquito con la realidad, el tema del 6-7.
1: Sí.
0: Dicen, ahí está la teoría que dicen que no se sabe qué es,
1: yo
0: que
1: no
0: ni ellos saben qué significa.
1: Ni ellos saben.
0: Pero yo escuché que el 6-7 también vendría a ser el cada dos por tres o cada tanto que decíamos antes. ¿Será cierto eso?
1: Ay, no, ¿sabés qué va? ¿Qué sé yo? No sé. Yo digo cómo lo aplica Alejo en realidad. Yo creo que ni ellos saben. Pero, por ejemplo, es cuando pasa algo bueno. Por ejemplo. Ay, no sé cómo ponerte el ejemplo. Alejo lo dice, ponele, cuando de repente está en casa y empiezan a dar un partido que él quiere verlo. Me dicen, a ver, mamá, poné la aplicación de Flow, a ver si están dando un partido. Y le digo, y no sé si ese lo van a televisar por acá, porque viste que es de los codificados, o qué sé yo, codificado, antigua. Bueno, de los premium y qué sé yo. Y él mira, y por ahí le digo, mira, acá lo están dando. Y me dice, 6-7. Pero se dice como para adentro. 6-7. O no sé si mi hijo es muy especial, chicos, pero bueno, más o menos así es. Es como, claro. Claro, es como 6-7, es como bien, qué buena onda, claro, 6-7. Como que se está dando, claro. No sé, bueno. Son raros, son chicos raros. Bueno, pero nosotros, imagínate, yo recuerdo cuando yo iba a una cosa así como séptimo grado, se había puesto de moda decir, es metiendo para adentro y mordiendo el labio de abajo. ¿Sí o no? Quiero que se reporte gente de 50 años y me diga si yo estoy mintiendo. Era como diciendo, me está jodiendo. No, mentira. En vez de decir, me está jodiendo, no, mentira. Venía un amigo y me decía, ¿no sabes lo que pasó? Chocó acá en la esquina la profesora de geografía en una moto. Yo le decía, Claro, es como decir, me está jodiendo. Nada, mentira. Entonces decías, Hola, Vivi. En mi casa mi vieja dice, la paleta del sapo, desde que nosotros éramos chicos. ¿Qué sería la paleta del sapo? Lo cuenta Sergio. Hoy en día mi sobrino de 4 años la repite como si supiera el significado de esa palabra. Yo creo que ni ella tiene la explicación de esa frase. Es como la lora. Claro, es como si me está jodiendo. Nah, mentira. Entonces decías, Hola, Vivi. En mi casa mi vieja dice, la paleta del sapo, desde que nosotros éramos chicos. ¿Qué sería la paleta del sapo? Lo cuenta Sergio. Hoy en día mi sobrino...

Nah, sos joda, me estás jodiendo. Nah, mentira. En vez de decir eso, decíamos, así, te mordías el labio de abajo y decías, Y me acuerdo que mi viejo decía, ¿qué? Porque mi papá, cuando yo decía, era igual que yo ahora cuando Alejo dice, 6-7, 6-7. Claro. Mi viejo decía, ¿qué? Habla bien. Ay, Dios. Nos vamos acercando a las 10 de la mañana. No sé.

0: Las 10 de la mañana en la República Argentina, la temperatura actual en Bahía Blanca, Punta Alta y alrededores, 0.3°C. Reforma del Banco Central, el gobierno confía en lograr esta semana un avance clave. Este miércoles podría lograr la firma del dictamen de mayoría en diputados para llevar el proyecto al recinto la semana próxima. La justicia le pidió a Manuel Adorni que explique su patrimonio. El requerimiento fue realizado por el fiscal Policita en el marco de una causa por presunto enriquecimiento ilícito. La medida podría anteceder a un eventual llamado indagatoria. En el deporte, Julián Álvarez volvió al Atlético de Madrid en medio de la tensión por su posible traspaso al Barcelona. El jugador argentino se reincorporó al conjunto de Simeone tras unos días de vacaciones después del Mundial. 0.3°C, la temperatura actual en Bahía Blanca, Punta Alta y alrededores, la humedad del 80%, la presión alta, la térmica es de 0°C y la máxima hoy treparía hasta los 10. Reiteramos el registro de las 10 de la mañana, 0.3°C.
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0: Megan Trainor. Canciones de otros inviernos, claro que sí, pero que seguimos disfrutando. En el aire de Me Gusta estamos comenzando nueva hora. Bienvenidos, bienvenidas a los de las 10. ¿Cómo está pasando hoy, eh? 10, 12, por ser lunes, chicos, está... Pero ni hablar, ni hablar. 291-4754-983 para que vos también puedas cantar presente. 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Claro que sí, mis amigos. Actualizando datos del tiempo, 291-4754-983 para que vos también puedas cantar presente. Bahía que amaneció este lunes, te digo, si recién estás aterrizando a la vida, Bahía Blanca amaneció este lunes entre las ciudades más frías del país. La ciudad registró 3 grados bajo cero y 7 grados bajo cero de sensación térmica a las 7 de la mañana. Una cosa de locos. O sea, dentro del top 10 de las ciudades más frías de la Argentina, ahí estuvo Bahía Blanca, el puesto número 8. 7 de la mañana, Bahía Blanca soportó 3 grados bajo cero con una sensación térmica de 7 grados 2 bajo cero. ¿Cómo siguen las cosas? Temperatura máxima que se va a alcanzar hoy en horas de la tarde, 10 a 11 grados, no más que eso. En la mañana, tiempo frío con soleados, viento leve del oeste, cambiando al sector sur, visibilidad buena. En la tarde, el tiempo será frío con nubosidad en aumento, viento que va a tener intensidad leve del sudeste rotando al este. Máxima para hoy entonces, 10-11, la noche en tanto será fría y nubosa. Se estima para medianoche una temperatura de 5 grados centígrados. Señoras y señores... Me dice Seba por acá que lo de 6-7 es cuando ves el número 6-7. Así de simple y de boludo, claro. O sea, si están mirando, no sé, el otro día estábamos mirando TN y se veía la temperatura 6 grados 7 décimos y empezaron 6-7. Así es, 6-7, donde ven 6-7, claro. Cosa de locos. No, es terrible.
1: No, el 6-7 se hizo viral. Con un chico que no me acuerdo en qué parte de TikTok, y en una parte dijo 6-7 y hizo con las manitos así.
0: Así, como dos, claro.
1: Fue una cosa sin sentido y sí, no tiene sentido.
0: Y no tiene sentido tampoco.
1: Cada vez que ves el número 6-7 juntos,
0: decir 6-7
1: es como cuando nosotros jugábamos con los Capicúa, por ejemplo.
0: Claro.
1: No tiene ningún sentido. O si no, por ejemplo, cuando veías un Volkswagen Beetle pegarle una piña a tu compañero.
0: Claro.
1: Son cosas así que no tienen ningún sentido de nada. Así que, bueno, así surgió.
0: Yo para mí tiene múltiples sentidos. Es como según quien lo diga. Claro, Alejo, por ejemplo, el otro día dijo, yo como te digo, tal partido, ay, mira, lo están dando, 6-7, me dijo, como diciendo, qué bueno. Claro, Alice me dice, el 6-7 es algo así como joya, nunca taxi ni patrullero. Claro. Bueno, yo les estaba preguntando con respecto al... Claro, que alguien me diga, por favor, repórtense los que también decían... cuando hablábamos.
2: ¡Qué hambre! Decían.
0: ¡Qué hambre! Tal cual, atrás de la... venía un qué hambre, exacto. Tal cual, Ángel. ¡Qué hambre!
3: Bueno, Vivi, también pasa ahora que está mucho, que lo dicen todos los chicos, y el nene mío también lo dice cada rato. No sé, una forma de decir, el partido de Inglaterra-Argentina, dicen aura.
0: Aura, claro, aura.
4: Sí, te decían, qué hambre.
0: Tal cual. Julito pone, era qué hambre, tal cual. Meli, que es más joven que nosotros decíamos, qué hambre. Ay, Vivi, en mi época era el arre, algo que todavía no se quita, tal cual. No, el arre fue como que fue poderoso, fue potente, porque todavía no se quita, ¿eh? Es una estupidez que todavía no lo han podido quitar, ¿eh? Arre. No, no, pero aparte es, yo conozco gente grande, pero posta, chicos. Conozco gente de 38, 40, que incluso trabaja en los medios y todo, que es arre. Claro, es potentísimo el arre, no te lo podés quitar cuando lo empezás a usar, ¿eh? Yo no, porque ya me agarró de grande el arre, pero a los que fueron medio adolescentes, después de adulto, no se lo pueden sacar, ¿eh? No, no, es terrible, ¿eh? Claro, pero aparte no, yo no lo sé usar, no lo sé meter, ¿me entendés? No lo sé meter en contexto de una frase, ¿en qué contexto usaría arre? Claro, no, no lo sé meter, pero la gente que sabe y que se acostumbró a meter el arre, ¡ah, terrible! No, no, no puedes parar, no puedes parar, arre. Claro.
5: Vivi, mi mamá te decía, ¿te estás quieto o te pego un soplamoco?
0: Soplamoco.
5: No, siquiera soplamoco, ¿viste? Así que
0: es hermoso soplamoco.
5: Eso te decía, chico. Y era grita.
0: Era hermoso, soplamoco es hermoso.
5: Sí, era cierto eso de.
0: ¡Ah, qué hambre!
5: Yo lo escuché, yo soy chiquito, a mí me dijeron.
0: Es verdad lo del dice Andrea. Buen día, Vivi, qué frescor, dice. Te venía escuchando en el auto y ahora en la oficina. Te agrego una más. Cuando decimos un socotroco, refiriéndose a algo grande, por ejemplo, y frases, no le llega el agua al tanque, le falta un patito en la fila, está remanija. Mi hija usa zarpado cuando quiere expresar que algo está bueno o lindo. Que tengan una linda mañana, dice Andrea. Beso grande para ella también, claro. Todos saltaron diciéndome, Vivi, era qué hambre. Tal cual, tal cual. ¿Quién más adelante? Buen día.
6: Hola, Radio Me Gusta.
0: ¿Cómo estamos?
6: Buen lunes, buen inicio de semana.
0: Igualmente, amigo, igualmente.
6: Con lo que estás diciendo, bueno, esto de las frases o como cosas que se decían, ¿sí?, un poco de antes. Bueno, yo por ahí me remonto un poco con mi expareja, cuando me la fui a encarar, cuando éramos novios, porque tengo ya 55 años.
0: Sí.
6: Bueno, que en ese momento se decía ponerle, querés andar conmigo, conmigo. Querés, claro, salir por ahí.
0: Claro, claro.
6: Y lo cómico de todo fue que él le dijo, porque bueno, me venían diciendo que gustaba de mí, que esto, que lo otro.
0: Claro.
6: Digo, ¿querés salir conmigo?
0: ¿Salir a dónde?
6: Y me quedan mirando y me dice, ¿a dónde?
0: ¿A dónde?
6: No, no, fue muy...
0: ¿A dónde
6: fue
0: salir?
6: Muy cómico.
0: Claro, es andar.
6: Y después, bueno, otras cosas por ahí que yo... Mi mamá, cuando era más chico, por ahí me decía... andá desfilando para adentro.
0: Andá desfilando para adentro. Dale, dale. Como granadero. Como granadero.
6: ¿Qué estás murmurando?
0: Claro. Anda para adentro que no te va a pasar nada. Hola, Bella, dice por acá Lorelei. Mis hijos están con facherito. Facha, flama, Messi, de me sirve. Copado, cualquier cosa, claro. Facherito ese, facherito, tal cual. Pero me dice la Vivi, buen día y feliz semana para todos. Recuerdo usar y que usaban en mi casa términos como rechupete. O tenía un cuiqui bárbaro, cuiqui. Cuiqui es buenísima. Cuiqui es buenísima. Ay, qué cuiqui. Cuiqui, un cuiqui, claro. Me encanta, me encanta. ¿Me pasarías Lago en el cielo de Cerati? Gracias, me dice Vero. Qué buen tema pidió. Qué buen tema pidió, me encanta. 291-47-54-98-3, uno más.
7: Bueno, Vivi, yo te la digo igual.
0: Ay, tengo miedo. Tengo miedo. No, ay. Tengo miedo.
7: Vos sabés que te decía, viste, del tío de mi vieja.
0: Sí. Tengo miedo.
7: Que era allá de Chile.
0: Pará. Tengo miedo, me dijo, no sé, güey. Hay una frase que decía el tío de mi vieja, dice, pero no sé si la puedo decir al aire. Bueno, vamos a una cosa. Si es una guasada, salimos como, fingimos demencia, como, acá no pasa nada, acá no pasa nada, chaval, nos vamos y tiro una canción y que Cerati nos salve, dale. Hacemos así, pero somos cómplices, todos fingimos demencia. Si se zarpa, dale, vamos. Y
7: cada vez que nosotros caíamos a todos a almorzar o a cenar, viste, a la casa de,
0: sí,
7: mi abuela.
0: Sí.
7: Y la abuela siempre le decía a mi tío, bueno, la comida la vas a tener que hacer vos, así que bueno, empezás a arrancar y bueno, él la arrancaba, se podía cocinar, todo. Y después que terminaba de hacer todo, sí, que nos llamaba a la mesa.
0: Qué miedo tengo.
7: No, y traía, no sé, que era un guiso mondongo.
0: Sí, guiso, por ejemplo, zarpado.
7: Traía, ponía la comida en la mesa.
0: Y decía, y ay, qué miedo.
7: Esperábamos que toque todo, lo resultábamos y su frase típica era esta. Esto está para chuparse la pichula.
0: No.
7: Era la típica frase que siempre hacía. Eso digo, que un recuerdo que nunca me lo olvido.
0: Pero, es raro. Bueno, tú, zafó.

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0: 18 nos están separando de las 11 de la mañana, 2 grados 8 décimas. La temperatura actual en Bahía Blanca, puntal de alrededores, la térmica a esta hora es de 1 grado bajo cero. Sigue estando fría la mañana, sí, absolutamente. 10-11, la máxima para la tarde de hoy. Ahora 2 grados 8 décimas, el registro de las 11 menos cuarto de la mañana. 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Claro que sí, ¿eh? Bueno, estamos hablando, para vos que recién te estás enganchando, estamos hablando de palabras que en las que hablábamos nosotros, o hablaban nuestros padres, o hablaban nuestros abuelos, porque, como decíamos, si hay algo en lo que coincidimos, es que las palabras que usamos nosotros las usaron nuestros padres y nuestros abuelos. Son palabras de tres generaciones. Pero ahora los chicos no hablan como nosotros. Claro, exacto. Entonces, recordando palabras que no tienen sentido, pero que uno las repite por una cuestión cultural, claro. ¿Quién está por acá? A ver, atención, atención. ¿Quién está por acá? Zuni me dice, mi abuela decía, con juicio, para decir que nos portemos bien. Mi abuela también. Sean juiciosos, juicio, juicioso. ¿Por qué? Con juicio, claro, como no pierdan el juicio, no se hagan los locos, claro, qué sé yo. Betty me dice, buen día, Vivi. Me dio a pensar, ¿por qué decimos buen mozo a un lindo hombre? Si el mozo es quien sirve en un bar, claro. No, pero creo que en la época colonial, viste que, porque yo siempre a mí me tocaba, claro, a mí los actos del 25 de mayo, 9 de julio, actos patrios, siempre me tocaba ser de la negrita mazamorrera o la que vendía pastelitos. Siempre personajes que iban en patas, básicamente, claro. Siempre los marrones me tocaban a mí, claro. Y me acuerdo de haber repetido, en realidad, cierta prosa que decía algo para las mozas y los mocitos. Entonces era como una forma de decir pibitos, pibe, piba, gente joven, claro. Gente joven, entonces buen mozo es como un joven lindo, exacto. Sí, porque yo me acuerdo, viste, siempre me tocó a mí, nunca me tocó la dama antigua. No hemos hablado de eso en alguna oportunidad, ¿no? Sí. No, nunca. Es porque soy marrón, entonces, por mi color de piel, claro. Ahora no tanto, cuando era más chiquita era más marrón. Uno se va, a veces se va aclarando, otras veces se va oscureciendo. Yo era más marrón de chiquita, entonces es como que me veían, a ver, no, esta da dama antigua, no. De ninguna manera da alta alcurnia de la Buenos Aires del 1800, de ninguna manera. Dama antigua, peinetón, boquita pintada, mantón, no, de ninguna manera. En patas, a vender pasteles, vaya, velas. Claro. Y una de las prosas que repetíamos era para las mozas y los mocitos, o sea, para jóvenes y jovencitas serían, claro. Exactamente. Papanatas, soplamoco, a la marosca. Eso es pedorro, dice Fabián. ¿De dónde pedorro? Claro, exacto. Bueno, Andrés cuenta, claro, un amigo de Córdoba, pero también yo creo que son los tucumanos que dicen se hizo acá. Acá, el tucumano acá le dice a todo. Se hizo acá, te guase acá. Claro, eso es una acá. Claro, es como, sí, caca, mierda, claro, exacto. ¿Quién más por acá? Silvio Carta Presente, la buen día. Vivi primero, ya estoy por volver a trabajar. Segundo, en el campo, decían tener criado, que no se salga el pitoto. Mirá vos. Gracias, buena vida y abrazos. Muy bien, Silvio, me alegro mucho. ¿Quién más?
1: ¡Vivi!
0: ¿Qué?
1: ¿Qué te pasó? ¿Se te corrió el ropero?
0: ¿Se te corrió el ropero? ¿Estás loquito vos o te pateó un calefón? ¿Qué? ¿Cómo te va a patear un calefón si el calefón no tiene patas? ¿Estás loco? Maricel dice, hola, Vivi, nuestra Argentina es un crisol de razas. Somos una mezcla perfecta y en su mayoría nos entendemos todos. Más en esta radio, parece que todos estamos tocados por la misma época, ¿no? Ni hablar. Totalmente de acuerdo, ni hablar. Vivi, buen día. Mi abuelo decía, no seas paparulo. Lo otro que decía, no entiendo un pepino. ¿Qué tiene que ver el pepino con todo esto? Dice, tal cual. Me acordé lo que decía mi papá. Ojo al piojo, dice Claudia. Mirá, ojo al piojo. Pero eso me parece que es por una cuestión de rima, ¿no? Tal cual. Cristina me dice, hola, Vivi, buen día. Fresquita mañana, ¿verdad? Sí, yo decía eso. Y mi papá me decía, ¿qué tenés, hambre? Cuando decíamos, ¡qué épocas! Y antes decíamos, ¡qué ope que sos! Que tengas linda semana, besitos. ¡Ope! No, ¡opa, opa! ¿Ope también? No, yo me acuerdo que decía otra que decías cuando eras, en vez de decir qué tarado, decías, ¡ay, qué sábalo! ¡Sábalo! ¡Sábalo! Pero así. No era qué sábalo. Decías, ¡qué sábalo! ¡Sábalo! ¡Sábalo! Que era un pez, un pescado, claro.
2: Sí, me ganó Ángel, pero estaba por grabarte. ¡Qué hambre!
0: ¡Qué hambre!
2: Y encima le hacíamos con la, te lo estoy haciendo grabando, con la mano izquierda le hacíamos el mantencito. ¡Qué hambre!
0: Así con la mano.
2: Vos tenés un hambre. Mira, el arre me lo banco, pero lo que no me banco es cuando te dicen mal. ¿Qué es mal? O sea,
0: mal.
2: ¿Viste qué linda la película? Sí, mal. No, te estoy diciendo que fue linda, no que fue mal. ¿Viste que pasó horario el colectivo? Sí, mal. No, pero te estoy hablando de cosas que están bien, no que están mal.
0: No.
2: Por Dios.
0: Es como que mucho, mal es mucho, buenísimo, muchísimo, muchísimo. Horacio dice, haceme gancho, haceme el aguante, haceme la gamba. Ese chabón es re gamba, es gamba tal cual, que te hace la pata, claro. Me dice Claudia, vos fijate el despiole que armé por decir a la marosca, tal cual. Es que toda la culpa de todo esto fue de Claudia. Ella dijo, qué frío hace a la marosca. ¿Qué es marosca, chicos? Vos fijate, arrancamos a las 6 de la mañana y sabemos todavía qué es marosca. A ver.
3: Hola, Vivi, buen día. ¿Cómo te va?
0: ¿Cómo estamos?
3: Eso de 6-7 es 6 o 7 en realidad,
0: ¿sí?
3: Pero... yo le pregunté en el taxi a Eliseo. Eliseo, 12 años, un personaje, juega al fútbol en Linier.
0: 12 años, a ver.
3: Pero personaje de los que hay pocos, digamos.
0: Eliseo
3: me parece
0: no tiene que
3: es tartaranieto de Romualdo, Eliseo.
0: Mira.
3: Y nada, le pregunté y él me dijo que es como decir más o menos.
0: 6-7
3: es 6-7.
0: Sí.
3: Y él dice que es como decir más o menos, una cosa así. Así que bueno, y si Eliseo lo dice, para mí es eso.
0: Olvídate.
3: La palabra de Eliseo vale
0: olvidate.
3: Un montón.
0: Olvídate.
3: Bueno, que tengas buen día.
0: Ese vago tiene la posta, claro. Eliseo tiene la posta, tal cual. Así que 6-7 serían, más o menos. Más o menos. 6-7, claro. Ni un 8, un 9, ni un 10. 6-7, más o menos, claro.
4: Buen día.
0: Hola, Julio, buen día.
4: El remisero de Jacinto Arauz.
0: ¿Cómo estamos?
4: Bueno, yo hice la primaria casi toda porque me mudé a Bahía cuando era chiquito, en la escuela número 6, Julio Argentino
0: Rota.
4: Claro,
0: la de Caronti.
4: Y pero estoy hablando del año 79. Y estaba ahí todas las chicas. ¡Qué hambre! Eso era, pero...
0: tal cual.
4: Y si no, las chicas te decían cuando decías una guarangalle, ¡qué ordinario!
0: ¡Ay! Si no, hay que sábalo. ¡Sábalo!
5: Yo me parece que mi viejo decía, está medio piantado.
0: Piantado,
5: sí. Sí, por ahí también cuadra como una palabra de esa que no tiene sentido.
0: Claro, de piantarse. Ya sé que estoy piantado. Como el tango, tal cual.
6: Hola, Vivi. Buen día.
0: Hola, Mariana.
6: Yo tengo un recuerdo de mi mamá. Cuando se enojaba, para no decir una mala palabra, nos decía, pero la grampa a la puerta del vecino.
0: Mi amor.
6: Mi mamá también decía, ¿vos sos loco o te patina la piojosa?
0: Te patina la piojosa, me encanta. Entonces, mi mamá decía, ¿vos sos qué sos, loquito? Te pateó un calefón. ¿Pero cómo va a patear un calefón si no tiene patas? ¿Pero qué es eso? Cosas que hemos repetido culturalmente como parte del vocabulario argentino, claro. Ahora, salís de acá de Argentina y no te entiende la gente cuando hablas. No te entienden. 80s, mis amigos. Suena Yes. Súper clásico.

Las 11 de la mañana en la República Argentina, la temperatura actual en Bahía Blanca, 3 grados 6 décimas. Haya un hombre muerto con un disparo en la cabeza. El cuerpo fue hallado esta mañana en un sector de Parchape al Mil. La policía trabaja en el lugar para definir circunstancias del hecho. Un hombre fue hallado muerto durante la madrugada de hoy en la Plaza del Algarrobo, ubicada en Parchape al Mil, en Bahía Blanca, y presentaba al menos un impacto de bala en la cabeza. Fuerte terremoto de 7.4 sacudió a Colombia. Reportan daños en edificios en Bogotá, Medellín y Cali. El epicentro fue en el departamento de Chocó, en el occidente del país. El evento sísmico activó las alertas y se sintió en Quito y Panamá. En el deporte, el árbitro de River Tigre rompió el silencio con el polémico penal Ángel Correa. Fue una decisión correcta. Andrés Gariano se refirió a la jugada que pudo cambiar el curso de la última derrota del millonario. El VAR me lo confirmó rápido, aseguró. El epicentro fue en el departamento de Chocó, en el occidente del país. El evento sísmico activó las alertas y se sintió en Quito y Panamá. En el deporte, el árbitro de River Tigre rompió el silencio con el polémico penal Ángel Correa. Fue una decisión correcta.

0: se te ocurre. Ya regresamos. 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

la mañana, 8 minutos. Bienvenidos a los recién llegados, bienvenidos, bienvenidas. Nueva hora comienza en Me Gusta, soy Vivi Álvarez y me quedo con vos hasta el mediodía. Todos los días, en el aire de Me Gusta, desde las 6 y hasta las 12, atravesamos juntos de lado a lado a la mañana, claro que sí. Que me encanta este tema, me encanta. ¿Cuánto hacía que no escuchábamos El Perdedor de Maluma? Canción verano 2017.

0: Nuevo bloque que comienza, y si vos querés dejar impecable la ropa de toda la familia, en La Mulata Tintorería y Lavandería realizan limpieza y planchado de todo tipo de prendas, desde ropa de vestir, sacos, abrigos, camperas, trajes, sacos de paño y hasta vestidos de fiesta, ¿eh? 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Claro que sí, ¿eh? Bienvenidos a los recién llegados. Hoy estamos hablando de modismos argentinos, claro. Me encantan las frases que van tirando porque todas las hemos dicho o las han dicho nuestros papás o nuestros abuelos. Claudia dice, a la perinola. Pero fíjate que no tiene sentido. ¿Una perinola qué es? Un juego buenísimo que se da vuelta, ataca, ataca, ya sabemos todo. Ahora, aplicado a la frase, cuando vos decís, a la miércoles, o sea, como sorpresa, a la perinola. ¿Qué tiene que ver la perinola con eso? Tal cual. Sil me dice a la Bibi una frase que digo cuando me enojo. Te voy a hacer percha, no me hagas calentar. ¿Percha? ¿Pero por qué percha? Claro. Buen día.
1: ¿Qué hace, papusa? Mil veces, ¿qué hace?
0: Che, papusa,
1: ¿qué
0: hoy?
1: ¿Qué chiflete, qué hace? ¿No? Ni rosca. Loco está para ponerte media escalada.
0: Un tornillo.
1: Ni me chamullé de los corpiños.
0: Olvidá. ¿Ves cómo armamos frase? Armamos frase. Che, papusa, oí, me encanta, me encanta.
2: Vivi, también hace poco se decía, no, manzana.
0: Manzana, claro. No, manzana. ¿Soplamocos? ¿La dijeron? Dice por acá Lili. Soplamocos, sí, lo han dicho, pero aparte, ¿por qué soplamocos? Si soplamocos es un rulero con un globo. Claro. Te voy a dar un soplamoco.
3: Se fue con Paredes. Con Paredes, el de Boca, que jugó en la selección.
0: ¿Quién?
3: Qué hambre.
0: Qué hambre.
3: Ja, joder.
0: Qué beso, hambre.
3: Nos vemos.
0: Beso, beso. Hola, buen día, me llamo Agustín. Una palabra que se usa también es chill. Chill es, claro. Chill es como tranquilo, relaja. Como sí, chill, chill. Chill es tranquilo, claro. Claro, exacto. Rey, si no. ¿Qué pasa? Rey, pero rey más de marrón, claro, sí. O marrón más. Claro, chill es tal cual. Creo que quieren decir algo como qué copado o qué buena onda. O, tranqui, sí, chill. Chill es tranquilo. Chill es, sí, claro. ¿Van a salir a bailar? No, no, nos juntamos en la casa de Facu. Chill, algo chill. Chill es tranquilo. Sí, es medio como tranqui, claro. Me gustaría escuchar algo de los auténticos, muchas gracias. Y dice por acá Agustín, también se usa la palabra rey y bro, claro. En casa rey no usan, pero bro sí, bro sí. Vivi, buen día, genia, me dice Pablo, yo conocía la frase para chuparse los dedos. Bueno, sí, tiene un sentido. Claro, comes una comida rica y te chupas los dedos, ni hablar. Pero la pichula, ¿quién se iba a animar a poner la pichula en un guiso recaliente? Claro, porque Pablo dijo que el tío dijo, coman, que está para chuparse la pichula. ¿Cómo meter la pichula en un guiso? Soplamoco tenía dos usos, para un cachetazo o en el pañuelo, claro. Te estás buscando un esquiafo, me decían, un esquiafo. Esquiafo es hermoso. Esquiafo, soplamoco, sopapo, castañazo, viandazo. Ya es hermoso. Las formas que tenían nuestros padres de decir que íbamos a cobrar, ¿no? A cobrar. ¿Por qué cobrar? ¿Cobrar qué? Claro. A cobrar al banco, claro. Sandra de Cerri me dice, hola Vivi, los estoy escuchando desde las 7. Cuando decías que es re difícil entender nuestros gestos y costumbres, que están lejos de la RAE, me acordé de un programa donde le preguntaban a extranjeros si entendían ciertas palabras nuestras o símbolos, por ejemplo, y en una ponían la imagen de un auto con una botella arriba y ninguno supo qué significaba eso. Cuando les dijeron que significaba que ese vehículo estaba en venta, uno dijo, ¿y por qué no le ponen un cartel de se vende? Somos increíblemente fuera de todo entendimiento, dice Sandra, tal cual. Vos ves un Renault 12 con un bidón amarillo arriba que no dice nada el bidón y sabes que se vende. Claro. Pero ¿y por qué no le ponen un cartel que se dice se vende? Claro, no, porque es más fácil poner un bidón. Claro. Tal cual, tal cual. Hola, mi abuelo siempre nos decía, te agarró la chiripiorca, dice Anita, que era algo así como te volviste loco. Estás del coco, decía yo cuando era nena. Sos un cachivache, también es una. Se te salió un tornillo. Tal cual, hay miles, ¿eh? Cuando algo está flojo, decimos está enclenque. Tal cual. Cuando algo murió, decís caput. Me encanta. Gracias, Anita, gracias. Qué buenas.
4: Y bueno, pero si querés vender un bidón, agarrá y ponerle un auto encima.
0: Tal cual, somos raros, chicos.
5: Mimi, ¿cómo andás?
0: Hola, Diana.
5: Bueno, yo no soy de acá, yo soy de Colombia. Ay, y la verdad, comienzo cuando recién llegué, me costaba entender ciertas palabras.
0: Ay, qué hermosa.
5: Pero una vez, pues, me parecía hermosa. O sea, tienen una manera de hablar que a mí me encanta, me encanta.
0: A mí me gusta la de ustedes.
5: Lo que más, y uno las toma, esas palabras. Entonces, a mí me pasa mucho que muchas personas dicen el tuki, tuki, tuki.
0: Tuki.
5: Eso me da mucha risa.
0: Es buenísimo.
5: Me encanta.
0: Claro, es como ping, listo. Es como darle un final, como hecho, listo, tuki. Ay, Diana, qué lindo escucharte, porque a mí me gustan los colombianos como hablan. Ay, chicos. Es que ustedes ya saben, Seba ya lo sabe. Yo tengo dos novios más, tengo mi marido y dos novios. Y los dos son colombianos, Diana, ¿podés creer? Tengo un marido y dos novios y los dos novios son colombianos. ¿Vos podés creer? Claro, uno es J Balvin y el otro es Quintero, Juanfer. Y los dos colombianos, que me encanta cómo habla la gente de Colombia. Ay, parcero, claro, me encanta.
6: Claro, la posta está en los tangos.
0: Claro.
6: Tiene que haber un tango que tire un montón de esto.
0: Claro, es que es el
6: aforismos.
0: Lunfardo. Es el lunfardo.
6: Tiene una novia colombiana.
0: Ay, ¿viste?
6: Estoy con la misma.
0: ¿Viste?
6: Novia colombiana soltera.
0: Qué lindo. Ay, qué lindo hablan. Si hay alguna colombiana soltera, chicos, acá tenemos, ¿eh? Tenemos acá un personaje disponible. Alto candidato, ¿eh? Si hay alguna colombiana soltera. Alto candidato acá, ¿eh? Sí, sí, sí.
7: Hola, Vivi, buen día, ¿cómo estás?
0: Buen día.
7: Mi abuela siempre decía, te voy a dar un cuscú.
0: Un cuscú.
7: Y otra cosa que decía cuando éramos chicos que no lo entendía, hay ropa tendida. Era que no se podía hablar ciertas cosas delante de los chicos.
0: Ah.
7: Bueno, que tengas un buen día. Gracias, chao. Besitos.
0: Hay ropa tendida cuando no se podía hablar delante de los chicos. ¡Epa! Guarda esa buena, buena el abuelo, ¿eh? Buena el abuelo. Mirá vos. No, mi abuelo cuando querían hablar adelante nuestro hablaban en jeringoso. Qué bronca. Sí. Claro, hablaban en jeringoso. ¿Alguien habla en jeringoso de corrido todavía? Yo sabía, claro, pero es un ejercicio mental que ya mi vejez no me lo permite, ¿no?
8: Hola, buen día, buen día.
0: Buen día.
8: Mi viejo, cuando era chico y me mandaba una cagadita. Te voy a remachar el tuje.
0: A remachar es hermoso. Te voy a remachar el culo de patada. Es hermoso remachar. Remachar es preciosa, qué palabra divina, porque es fuerte, remachar, claro, claro. Ay, a ver, si en mi casa, mi abuelo y mi abuela hablaban en jeringoso cuando querían decir algo y estábamos nosotros con mis hermanos, claro, hablaban en jeringoso. Sé que es ponerle con la misma sílaba con P, claro. Por ejemplo, si yo te digo hola, ¿cómo estás? Es... Opolapa con pol, mopo, espe, tapa. Claro, así sería, ¿no?
9: Decirle al oyente que tenga cuidado o que nos muestre la billetera porque acá te hacen un curso acelerado de colombiano al toque.
0: Omar, guarda, ¿eh? guarda que acá hay un hambre, enseguida, o sea, tal cual, como dijo Julita, enseguida aprenden colombiano acá.
10: Vivi, ¿qué haces?
0: Hola.
10: Mirá, yo los amigos de mi hijo, cuando están en casa o algo, le digo, ¿qué haces, tri-tri? Bueno, ya sabes de dónde viene.
0: Sí.
10: O como decía mi viejo, estos son todos unos gabos. Cabecita negra.
0: Mirá, no, pero tri-tri es buenísimo. ¿Qué hace tri-tri? ¿Qué hace tri-tri? ¿Cómo anda? Me encanta. Che, Eliana dice, Vivi, queda la Loma del Quinoto. Loma del Quinoto es genial, genial, tal cual. ¿Qué más, qué más?
11: 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Pepe, mapandopo. Upun, bepe sopo, caparmepen, opo chopo, no po venti,
0: ay,
11: un beso.
0: Me que 26 te quedaste ahí, Carmen, ¿eh? 26 es bepe, ipi, tepe, sepe, ipis, sepe, ¿no? No, no, bueno, ponele, bueno. Mamen.
10: Vivi, Gabo, ponelo al revés. Decilo al revés.
0: Gabo al revés, boga. ¿No? O sea, chicos, entre este que me habla al revés, la otra en jeringoso, chicos, ustedes acuérdense que soy yo, chicos. Soy bastante limitado. ¿Qué te recontra? Dice Pablo, por las dudas. Claro,
12: claro.
0: Yo lo entendí igual, 11:20. Dale, dale, que estamos encarando la última hora.

0: Hola, Vivi.
1: Buenas, buenas.
0: Buen comienzo de semana.
1: ¿Cómo estamos?
0: Terrible helada por todos lados.
1: Por todos lados, frío,
0: bueno,
1: frío, chicos.
0: Hoy lunes tocaba limpiar la casa, así que ya
1: entraste en calor.
0: Tranqui. Ahora te saludo.
1: Muy bien.
0: Que tengas una hermosa semana.
1: Igualmente vos,
0: abrazote,
1: Estelita.
0: De sol.
1: Pero claro que sí, te acompaño mientras te toca limpiar, yo te hago compañía, claro.
0: Ay,
1: que sí.
0: Ay, podría escuchar algo de Sergio Dalma yo hoy.
1: Ay, mira qué lindo.
0: ¿No?
1: Me gusta.
0: ¿Qué te parece? ¿Podrá
1: ser? Me gusta Sergio Dalma, totalmente. Vivi, buen día. Me dice por acá Neri. Mi abuela me decía, deja de escorchar, que quería decir deja de joder, claro. Escorchar es buenísimo, pero ¿con qué tendrá que ver escorchar? Es buenísimo, ni hablar. Che, me encanta cuando Chelo dice, no hay moros en la costa. Esa es buena también, ¿eh? Patri me dice la Vivi, mi papá decía cuando había algo raro, acá hay laucha en la galleta. Es buenísima, acá hay gaucha en la galleta, me encanta. Omar dice, hola Vivi, también la frase al pelo. ¿Por qué al pelo? No tiene sentido. Es como macanudo, exacto. Es una forma de decir macanudo, ok. El ok de ahora sería al pelo. Dale. Joya. ¿Joya qué? ¿Por qué al pelo? Me encanta al pelo. Pero claro, al pelo es ok. Para los chicos ahora que están escuchando, que son más jóvenes, ¿cómo se pone? ¿En qué contexto se pone al pelo? Es ok, claro. Dale, paso mañana, ¿te parece? Tipo 5, al pelo. Al pelo es ok, claro. Lizzy me dice, Vivi, buen día, acá presente desde las 8. Una palabra que al menos yo uso con mi nene es cuchurrumín. Siempre se lo digo de forma cariñosa. Y cuando era más chiquito, o sea, bebé, le decía mi bodoque. La palabra cuchurrumín la saqué de Monster Inc. y me encantó. Me dice, mira, cuchurrumín es de Monster, claro. Te voy a dar un tate quieto, dice por acá Claudia. No sean alcahuetes. ¿De qué es alcahuete? ¿Alcahuete de dónde sale? ¿Y por qué? Pues fíjate que vos, viene un colombiano, un mexicano, un dominicano, un panameño, un hondureño, un chileno inclusive. Llegan a Argentina y vos decís, anda ahí, ¿eh? ¿Qué este anda alcahueteando? Alcahuete, alcahuetear, o sea, tenés un sustantivo común que es el alcahuete, la persona, alcahuete. Tenés un verbo que es alcahuetear. Claro, alcahuetear es la acción, el verbo. ¿De qué? De hablar de otra persona, avisar algo, mandar al frente, claro, acusar a otra persona, es un alcahuete, claro. Y hace soquete, dice por acá. Espichó, dice que Alejandra. Espichó es que se murió. Caput, espichó. Daniela me dice, la recuerdo a la hora de la siesta. Siesta o chancletazo, dormite sí o sí. O de hablar de pituca por bonita, exactamente. Hola, me dice por acá Mónica. Estás del tomate, de la cabeza, tal cual.

Pingoso también, ¿eh? Pibi, con el tema de la etimología de la palabra cachivache, dice Mati, refiere a un pozo que no ha llegado a ser un bache. Cachivache, nada, nada. En serio, no. Se aprovechan de mí que yo les creo todo. Pablo me dice, bodoque era de la peli de la peli de la era de hielo. Exactamente. Claro, alcahuete es buchón. ¿Buchón por qué? ¿Por qué buchón? Buchón, alcahuete, claro. Bocina, bocinón, vigilante, claro. Amigos, casi casi llegando a las 11:30 de la mañana. 291-4754-983. Casi encarando la última media hora. ¿Disfrutando de la mañana juntos? Suena Daddy Yankee. Mi nombre es Vivi Álvarez. Hasta las 12 no paramos.

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0: Frontera.
1: Frontera.
0: Claro que sí.
1: Y el compa Bad Bunny.
0: Señoras y señores, Grupo Frontera, Bad Bunny haciendo 1%. Nos vamos acercando al mediodía y este bloque llega presentado por Mercería Mary Mary. 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Último
2: igual
0: set.
2: No sé, será que por ahí, no sé, corroborame vos mi teoría, pero a mí se me están pegando las de ellos, las de los chicos.
0: Arre.
2: Con el tema de tener hijos grandes, adolescentes o más grandes aún. Yo estoy de una fiumba, me sirve al toque rock. O sea, me miran. Te acostumbras a hablar como ellos.
0: De tanto bien con
2: yo
0: ellos,
2: hablo
0: claro.
2: Mucho así. Con Jesús.
0: Claro, exacto, claro. Pero en mi caso, claro, son 4 y todos son de esa edad y terminás hablando un poco como ellos. Pero igual es como que uno tiene un tope, porque por un lado te acostumbras a hablar como ellos por el hecho de que estoy viviendo con ellos y los escucho hablar y tal. Pero por otro lado, no quiero ser una vieja ridícula, ¿me entendés? Porque claro, la vieja que se hace el apéndice, ¿me entendés? Claro, exacto. 291-47-54-983. Tengo un datazo, pero ¿viste esos datos importantes? Me había olvidado cómo me iba a ir a mi casa sin pasarles este datazo. Porque lo vi hoy y yo dije, esto lo tengo que compartir, porque de verdad es un dato que yo utilizo mucho, es algo que yo, es una medicación que ante la duda en mi casa siempre hay, porque claro, en realidad, yo lo que creo es que es un gran recurso cuando tenés que seguir laburando y no podés tomarte días de reposo si estás enfermo. Y estoy hablando del Cura Plus. Atención, trabajadores del volante con el Cura Plus. Escuchen el datazo que traje.
3: Doy un dato. Sí. Si te tomas un Cura Plus y te hacen un control antidoping, te sale positivo.
4: ¡No!
3: Por favor.
5: Surgió una consigna viral en redes sociales que habla principalmente de un medicamento que tiene que ver con el Cura Plus. Y acá hablamos un poco del no automedicarse y venimos de, vamos a tener en este momento, es una cuestión ahí de alergia, de un poquito de gripe,
6: claro,
5: no gripe.
6: Claro, con estos cambios de clima.
5: Y yo lo decía, a mí en particular me pasa, y no lo recomiendo en absoluto, pero yo me clavo un Cura Plus.
0: Yo
5: y
0: también.
5: Ya estoy joya.
0: Yo
5: pero
0: también.
5: Tiene un montón de cosas. Indicaciones que mucha gente contando sus experiencias personales dicen, che, a mí me pasó que la pasé recontra mal después de haber tomado un Cura Plus. Hay un montón de cuestiones ahí. Sí. ¿Qué mitos y realidades hay con respecto a una enfermedad que se vende, es de venta libre?
0: Escucha.
3: Venta libre. Bien, es importante saber que, te doy un dato,
0: sí.
3: Si te tomas un Cura Plus y te hacen un control antidoping, te sale positivo.
5: ¡No!
0: Atentos trabajadores
5: si
0: del volante.
6: Claro, queda medio ahí.
3: Lo que pasa es que tiene 4 fármacos. Y estos fármacos generan, son antihistamínicos. Los antihistamínicos son también estimulantes. Entonces,
0: andas como cuete, claro.
3: Que se te libere la vía aérea, que no tenga tanta carraspera. Pero como efecto secundario puede provocar hipertensión y taquicardia. Es decir, que se te suba la presión arterial y que el corazón lata más rápido de lo que tiene que latir. Esto en una persona que está haciendo, por ejemplo, algún deporte, que normalmente el corazón se acelera porque hago el deporte, esto se acelera de manera más importante, puede generar arritmia, y la arritmia, depende del tipo de arritmia, hay una que se llama fibrilación auricular, esa arritmia tira coagulitos, y los coagulitos pueden hacer un ACV.
0: ¡Ay, cuidado! Con el Cura.
3: Los antigripales, en general, ¿viste?, tienen más o menos todos los mismos componentes, y es por eso que Por eso yo no estoy muy a favor de esto de que los medicamentos se puedan vender a través de las redes,
0: claro,
3: y que todo sea medicamento venta libre.
0: Ni venta libre,
3: incluso
0: claro.
3: Por televisión. Hoy en día creo que de cada 10 publicidades en televisión, 8 son medicamentos.
0: Sí, claro.
3: Y las personas que la venden a la publicidad, entre comillas, no cuentan los efectos colaterales, claro, los efectos adversos que pueden llegar a tener.
4: Yo conozco gente que está enferma y se toma hasta dos seguidos, ¿viste? Y vos decís, che, pero para.
0: Claro, porque te levanta.
4: Y no solo con el Curaprú, el omeprazol y un montón de pastillas. Sí, no. También cuando veo mucho en gente que tiene migraña, sí, que el migral, claro, lo toman el, como caramelo, ¿me entendés?
3: No, entonces, no, y tiene muchas contraindicaciones en este tipo de medicamentos.
0: El migral también, ¿vieron?
3: Si tomas varios migrales o que tengan este medicamentos de este tipo, te altera los reflejos, entonces estoy manejando,
4: claro,
3: y no voy a pisar el freno como lo tengo, claro, que pisar, entonces
0: atentos, son temas,
3: que son bastante preocupantes y yo creo que se necesita conocer antes de desregular.
0: Claro. Exactamente, así que, ¿vieron? Dato que quería traerles especialmente para nuestros amigos que son trabajadores del volante, claro. Te tomas un Cura Plus, te puede dar positivo un control antidoping. Atención, ¿eh? Claro, claro. Te tomas un Migral, te pueden fallar los reflejos si estás manejando. Atención, claro. Si viví este actual con el Cura Plus, no lo pueden tomar pacientes con presión alta, es tal cual, dice Miguel por acá. Hipertensos, claro, exactamente. Así que atención, ¿eh? Guarda. Lo que pasa es que, claro, yo ponele... Yo recurro al Cura Plus cuando necesito ponerme bien rápido porque te levanta. Pero también, mi marido dice siempre algo, tapa el cuadro, guarda con eso, tal cual.
6: A mí déjame con mis remedios caseros que yo me curo con eso.
0: Claro, Eli se manda el jengibre de una.
7: Sí, bueno, recién me puedo volver a enganchar, no sé qué hablaron ni nada. Estoy escuchando que hay antigripales. Sí, justamente les iba a decir lo que está diciendo este muchacho. De que ojo el corazón, ojo los coágulos, ojo,
0: ojo
7: los infartos. Están habiendo muchos infartos después de la pandemia de COVID y después de las vacunas. Hemos tenido mucha gente, muchos problemas,
0: claro.
7: Sobre todo algunas de las marcas de las vacunas, dos de ellas, AstraZeneca y Pfizer, muchos coágulos en sangre. Ellos le llaman, no me voy a acordar la palabra, pero coágulos que tapan arterias y hacen trombosis. Ahí
0: trombosis, exactamente, trombosis, tal cual, tal cual. ¿Qué más, qué más?
8: Vivi, antes de un Cura Plus, un ajito, comete un ajo.
0: Un ajito cura todo, claro. Un tecito de jengibre y limón, a pleno, tal cual, tal cual. Y lo que sí fuera de chiste, dice Pablo, tomar jugo de pomelo, pomelo exprimido, con algunos medicamentos los potencia o anula. Ojo que es en serio. Ah, jugo de pomelo, de botella, no exprimido. ¿Viste? Guarda con eso. Bueno, un dato importante que quería traerles, mis amigos. 291-4754-983, para que vos también puedas cantar presente. Últimos minutos y ya nos estamos yendo. Pero vengo con un buen consejo. Atención, atención. Está explotado el WhatsApp. Voy a tratar de poder descargar todos los WhatsApp antes de terminar. Perdón a quienes no llego a leerlos porque, como siempre, me quedan un montonazo. 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

Nos estamos yendo, mis amigos, dejándote un buen consejo antes de irme, porque este Día de las Infancias tenés que sorprender con un regalo que despierta la imaginación a los chiquis, ¿eh? 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Gracias a todos por estar del otro lado, el placer de cada mañana. En nuestras redes sociales, Meli Sosa en el control técnico y sonido, Cristian Sánchez. En la producción, Agustina Nahuefil, bajo la dirección general de Jimena Dilernia. Mi nombre es Vivi Álvarez. Mañana a las 6 de la mañana nos volvemos a encontrar. ¿Te quedás en Me Gusta? Porque ya está llegando, claro. Llega Miri Buiani, señoras y señores. Toma los controles y se viene una gran tarde. Dios me los bendiga. Que tengan buen final de lunes. Chau, chau.

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nos rendimos y acá estamos para arrancar con ustedes una nueva semana acompañándolos, por supuesto, en esta primera tarde de Me Gusta, tarde que hasta las 16 les voy a estar haciendo compañía. Mi nombre es Miriam Buyani y acá estaré con ustedes estas horitas en la primera tarde acompañándolos, hoy por lo menos con día soleado después de la helada que cayó en Bahía Blanca. En un ratito vamos a estar repasando también el pronóstico para los próximos días y para el día de hoy en nuestra ciudad. Vos ya nos tenés que estar sintonizando en la 98.3, sino también desde cualquier parte del mundo en www.megustafm.com.ar o te descargas la aplicación desde tu App Store en tu celular. Me Gusta 98.3 Bahía. Saludamos también, por supuesto, a la gente amiga de Dorrego que nos sintonizan en la FM 99.9 en Montehermoso y en la FM 103.1. Tarde de Me Gusta, tarde que acá te vamos a estar haciendo compañía con toda la energía, con este inicio de semana, una nueva semana juntos, acompañándolos, semana completa esta, ¿sí? Ya la que viene tenemos el feriado del 17, el día lunes, pero esta semana completita para estar con ustedes también y acompañarnos en esta linda tarde de lunes, tarde en la que vos ya te podés comunicar con nosotros, 291-4754-983.

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Cauti, la tarde de Me Gustan, iniciando esta jornada de día lunes, semanita soleado, por lo menos podemos decir eso que es importante, pero mucho frío en el día de hoy, creo que fue, ustedes también me sabrán decir y comentarán al 291-47-54-98-3, pero creo que fue la helada más fuerte que tuvimos, por lo menos de este invierno, ¿no? Porque la verdad, muchísimo frío. 7 grados bajo cero de sensación térmica. Yo cuando tomé el cole a las 5:40 hacía mucho frío, pero no había viento, que era lo importante. Entonces por ahí ese frío no se sentía tanto. Pero el autito que dormía afuera, pobrecito, bueno, estaba congelado, ¿no? Impresionante. Ahora con 7 grados 3 décimas en Bahía, una máxima estimada para el día de hoy de 11 grados. No va a subir mucho más que eso para el día de hoy. Con una temperatura que decíamos dentro de todo agradable porque tenemos sol, ¿no? Pero bueno, se siente el frío que está haciendo hoy. Invierno más que instalado, podemos decir. Le queda poco, pero se queda bien agarrado de nosotros en el día de hoy, siendo una de las ciudades más frías, ¿no? Del país. Bueno, cuando quieren sacar zona fría, Bahía es una de las ciudades justamente con más frío, más que algunas de la Patagonia, pero bueno, así son las cosas. Mañana va a seguir el frío, ¿eh? Frío con nubosidad variable, mínima de 4, máxima de 12 para el día de mañana. Habla de cielo nublado para el día de mañana, al igual que el miércoles, y ¿sí? Frío y nuboso fresco, mínima de 5, máxima de 3, y recién el jueves comienza a subir un poco más la temperatura. Frío y nuboso a fresco con soleado. Vuelve a salir el sol para el día jueves. Mínima de 7, máxima de 15 para el jueves. Por lo menos no se esperan lluvias, que también a lo que hemos tenido las últimas semanas es bastante favorable, ¿no? Ya iniciar la semana con solcito, más allá del frío que tuvimos en el día de hoy, bueno, es bastante positivo, ¿no? 291-47-54-98-3 para que vos nos mandes tu mensaje. Hoy, como consigna del día, pensando ya en la semana de las infancias, te preguntamos, ¿qué querías ser cuando fueras grande y qué sos hoy? Yo cuando era chica, no sé, pensaba en ser maestra, no lo fui. Pensaba en ser veterinaria, tampoco. Soy periodista. Bueno, queremos que nos cuentes vos. 291-47-54-98-3. Tarde de Me Gusta, tarde que te acompañamos hasta las 16.

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0: más Marry You en la tarde de Me Gusta, tarde en la que vos te podés comunicar con nosotros al 291-47-54-98-3. Hoy preguntándote, ¿qué pensabas de chico? ¿Qué te hubiera gustado ser de chico y qué sos hoy? Cuando eras chico, ¿qué te hubiera gustado ser de grande y qué sos hoy? Bueno, queremos que nos cuentes, 291-47-54-98-3. Dani, por acá, a ver.
1: Hola Miri, buenos días. Bueno, yo pensaba ser maestra, que me encantaba y lo fui.
0: Muy bien.
1: Y bueno, ahora ya estoy jubilada. Besitos.
0: Bueno, cumpliste. Muy bien, yo no cumplí con lo que yo quería y después no fui. Pero bueno, a ver, ¿quién más?
2: Hola, buen día, ¿qué
0: Hola,
2: tal?
0: Hola Mari.
2: Quería participar por la consigna. Bueno, yo cuando era chica quería ser maestra.
0: Mira, también.
2: Nos pasamos jugando con mis primas, todo maestra. Bueno, hoy en día soy enfermera, nada que ver, pero bueno, nada. Muy lindo recuerdo de cuando éramos chicos. Muy linda la consigna y que tengan un hermoso día y buena semana.
0: Gracias, Mari. Beso grande. Bueno, pero dentro de todo estaba en el servir al otro también, Mari. Por más que ahora seas enfermera, bueno, en su momento la docencia, la enfermería son al servicio también de la gente, de los niños. Así que iba. Creo que de chico la gran mayoría jugábamos a ser maestra, sí. Yo por lo menos retaba mucho a mis peluches. Se portaban muy mal y tenían que retarlos. Pero bueno, después de grande decidí ser periodista y bueno, las cosas van cambiando. Por eso te preguntamos en el día de hoy, consigna de el día, ¿qué querías hacer cuando fueras grande y qué sos hoy? Queremos que nos cuentes. 291-47-54-98-3 en esta tarde de Me Gusta, que además te cuento que los neumáticos para tu vehículo están en Aló, porque hace más de 40 años que cuidamos de tu auto, camión o camioneta. 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

0: 2-9-1-47-54-98-3, tarde de Me Gusta. Tarde que queremos que nos mandes tu mensaje, tu audio, hoy preguntándote qué querías ser cuando seas grande y qué sos ahora. 2-9-1-47-54-98-3. Vane por acá y dice: hola, buen día. Yo de chica quería ser pediatra. Hoy soy odontóloga dedicada a niños con capacidades diferentes. Besitos, dice Vane. Gracias, Vane. Beso grande. Bueno, muy bien, ahí igualmente va por el lado de la atención también. ¿Quién más por acá que nos manda su audio? A ver.
1: Hola, Miri, buen día. ¿Qué tal? Hola. ¿Cómo estás?
0: Muy bien.
1: Te cuento que yo de chica quería ser maestra, doctora, y después en la adolescencia empecé a cambiar un poco de gustos, de preferencias, y decía que quería ser psicóloga.
0: Muy
1: bien. Y actualmente soy psicóloga.
0: Bueno, bien.
1: Que tengas un lindo día. Un beso grande.
0: Gracias, beso grande. Bueno, por lo menos dentro de lo que pensaste después en la adolescencia. De chicos por ahí somos como más genéricos en lo que queremos, ¿no? Los nenes por ahí en su momento eran bomberos, ¿qué más? Policía y demás. Las nenas éramos maestras. Bueno, iba más o menos también dependiendo de la generación, ¿no? Ya después por ahí más adolescente, ya en la secundaria, como que uno empieza a definir más o menos realmente qué es lo que quiere ser, o por lo menos para dónde apunta a ir. Después por ahí podés cambiar también, porque quizás a veces las carreras no eran lo que uno pretendía que sean o no era lo que uno esperaba, ¿no? Por acá Marce dice: quería ser farmacéutico y soy verdulero. Bueno, muy bien. Expendes cosas igual. No serán medicamentos, pero una rica manzana, ¿por qué no? Gracias, Marce. Beso grande. Y también 2-9-1-47-54-98-3. Hoy te preguntamos, ¿qué querías ser cuando fueras grande y qué sos hoy? Queremos que nos cuentes al 2-9-1-47-54-98-3. 98-3.

47-54-98-3 para que te comuniques con nosotros, para que nos mandes tu mensaje en esta tarde de lunes, tarde con 8 grados, 4 décimas ya, de a poquito va subiendo, veremos si llegamos a la máxima del día de hoy, preguntándote en este día, ¿qué querías ser cuando fueras grande y qué sos hoy? Queremos que nos cuentes, 291-47-54-98-3, andes por acá, dice, la verdulería es la farmacia con productos naturales, dice, muy bien, ahí está, para Marce que decía que quería ser farmacéutico y es verdulero. Por acá dice, buena, yo todavía soy un poco joven, pero me estoy centrando en hacer ropa. Me gustaría tener mi propia marca y triunfar. Gracias por la buena onda, nos dice por acá Emma. Muy bien, Emma, ahí metiéndole, tal cual, hay que meterle. ¿Pero eran los que pensabas cuando eras chica o no? ¿O te surgió y ahora de más grande, como decía por ahí Vane también, bueno, más de adolescencia ya empezaste a pensar o siempre te gustó eso? Bueno, nos contás. 291-47-54-98-3. 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

La temperatura actual en la ciudad, 8 grados 6 décimas. Hallaron a un hombre sin vida en la plaza de Parchape Almir. La policía científica trabaja en el lugar. Tiene un disparo en la cabeza. En el lugar se encontraron dos armas de fuego de puño. La UNS realizará una nueva edición de la Jornada de Derechos, Igualdad y Derecho y distinguirá a Diana Mafia. La actividad se desarrollará hoy de 15 a 19.30 con la participación de Aida Kemmelmacher, Laura Giosa y Maribel Love. Como cierre, la filósofa recibirá el título de doctora honoris causa de la Universidad Nacional del Sur. Fuerte terremoto en Colombia. El sismo de 7.4 se sintió en varias ciudades del país. Se reportan graves daños en edificaciones en Cali y Manizales. Tras el sismo se registraron dos réplicas de magnitudes 2,8 y 4,8, según el Servicio Geológico Colombiano. Además, en el reporte preliminar de Asocapitales se registran 21.

0: muertos por el momento. La temperatura actual en la ciudad, 8 grados 6 décimas, cuando pasaron 6 minutos de la hora 13.
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Y en la tarde de Me Gusta, tarde en la que vos te comunicás con nosotros, 291-47-54-98-3. Por acá la Nonita dice, de chica quería ser veterinaria, terminé siendo empleada administrativa del sanatorio. Dice, muy bien, Nonita, bueno, a veces pasan cosas que hacen que uno no pueda seguir. Bueno, en su momento había carreras que no estaban en Bahía también. Entonces era medio complicado también a veces seguir por ahí lo que a uno le gustaba. Y después pasaba que por ahí ibas cambiando con el correr de los años, ¿no? Por acá dicen, hola, buenas tardes. ¿Me puedes pasar un tema de Calamaro? Soy Nico de Villamitre. Y si podés cantarle el cumple, hoy es de mi mamá, 67 perutos. Quiere mandar saludos a mi hermana y a Almita. Gracias, bendiciones, dice Nico. Dale, Nico, en un ratito pasamos y ponemos el feliz cumple también. Anita por acá dice, me quedé sin datos. Me quedó colgado, llegué acá y se mandó. Dice, claro, le estaba contestando a Vivi de una consigna que tenía, muy bien. Mario por acá dice, hola Mini, buen lunes. Y tenemos sol, vamos, dice, aunque está fresquito, pero bueno, todo no podemos pedir. Yo de chico siempre decía que quería ser abogado y cuando terminé el secundario empecé a trabajar y la uni fue, dice. Y hoy soy empleado de hace tiempo en un comercio. Mini, me pasás a Maderos, un beso, dice Mario. Dale Mario, en un ratito vamos a ir cumpliendo también con los pedidos, 291-47-54-98-3, para que te comuniques con nosotros en esta tarde de Me Gusta, tarde que nosotros hasta las 16 te acompañamos, por supuesto, con toda la onda, con toda la música y con los pedidos. También vamos a cumplir con uno de los pedidos que nos hacían Andrés Calamaro en el día de hoy, y por supuesto también el feliz cumpleaños, claro que sí, porque Nico nos contaba que era el cumple de su mamá. Así que obviamente que acá le cantamos el feliz cumpleaños también y cumplimos con lo que nos pedían en el día de hoy. Con este cumpleaños vamos a ponerle onda al cumple también, a ver. ¿Va o no va? Bueno, ahí está, chicos, claro.

esta tarde que están de cumpleaños y nosotros festejamos, por supuesto, así que un beso grande también a la mamá de Nico ahí que nos había mandado el mensajito en el día de hoy. No sé si nos puso el nombre de la mamá. No nos puso el nombre. Pero bueno, beso grande en este caso a la mamá de Nico que nos estaba mandando también un mensaje en el día de hoy. Y por supuesto cumplimos. Cumplimos con uno de los pedidos que nos hacía. Llega Andrés Calamaro a la tarde de Me Gusta.

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0: 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En un ratito vamos a ir cumpliendo también con los pedidos que fueron haciendo. Mensajes que van llegando por acá. Carlos, que nos manda su audio, a ver.
1: Hola Miri,
0: hola,
1: ¿cómo
0: Carlos?
1: Estás?
0: ¿Bien,
1: buenas
0: vos?
1: Tardes, buenas tardes. Bueno, ahí te comparto un chiquitito de Milton Amadeo.
0: Estuvo mira,
1: le encantó, estuvo muy, muy entretenido, me dijo, así que... gracias otra vez. Bueno,
0: qué bueno.
1: Escucho, ya estamos subiendo gente y en un rato más ya nos vamos hacia el Uro. ¿Pasás algo? Dedícaselo a todos los pasajeros. ¿Pasale algo de los auténticos decadentes? Dale, abrazo, cariño, chao, chao, buena tarde.
0: Gracias.
1: Ah, yo de tarde, perdón. De chico, sí. Quería ser profesor de educación física.
0: Mira.
1: Acá estoy manejando. Pero bueno, nada, contento.
0: Gracias, Carlos. Beso grande para vos también. 291-47-54-983 para que te comuniques con nosotros en esta tarde de Me Gusta. Tarde que hasta las 16 te hacemos compañía, que vos nos podés mandar tu mensaje. Voy preguntándote, ¿qué te hubiera gustado ser cuando eras chico? ¿Qué soñabas de ser cuando eras chico, cuando seas grande? ¿Y qué sos hoy? Bueno, queremos que nos cuentes. 291-47-54-983. En esta tarde de Me Gusta, tarde que sigue soleada, ¿eh? ¿Está fresco? Sí, está fresco. Gente, no va a subir mucho más. 9 grados 8 en estos momentos, una máxima para el día de hoy que decíamos de 11 grados, pero tenemos el sol. ¿Qué más podemos pedir en este día lunes? Iniciando la semana con ustedes, los auténticos decadentes, el dinero no es todo.

Depeche Mode Experience se presentará en Bahía Blanca con su show en vivo dedicado al universo de Depeche Mode, una experiencia sonora y visual de alto nivel que propone un recorrido para la historia, el sonido y los grandes himnos de una de las bandas más influyentes de la música electrónica y alternativa. El lunes 17 de agosto, que es feriado, el grupo llegará al Teatro Rossini con un espectáculo intenso, elegante y profundamente emocional, concebido como un verdadero ritual en vivo para fans. Un show que, desde su identidad propia, logra conectar con la esencia y estética musical de Depeche Mode. A lo largo de la noche, el público recorrerá distintas etapas de la banda, desde sus comienzos en los años 80 hasta su evolución más contemporánea, atravesando climas, texturas y atmósferas que forman parte de la esencia de su ADN artístico. Así que Depeche Mode Experience llega a Bahía Blanca el próximo lunes 17 de agosto en el Teatro Rossini. 291-47-54-98-3. Queremos que nos cuentes qué querías ser cuando eras chico, qué vos pensabas cuando eras chico, qué querías ser de grande y qué sos hoy. Queremos que nos cuentes al 291-47-54-98-3. Cumplimos con uno de los pedidos que nos había hecho Mario. Llega Eros Ramazzotti, Ama.

Eros Ramazzotti, amo en la tarde de Me Gusta. Te me ha pedido el 291-47-54-983. Vos que nos podés mandar tu mensaje en esta tarde de lunes, tarde soleada, por lo menos en el día de hoy, más allá de que está frío, de que no vamos a superar los 11 grados en el día de hoy, pero temperatura que está acorde a la época, ¿no? Estamos en invierno, pero tenemos sol, que es lo importante luego de casi dos semanas que estuvimos con lluvia, frío y demás. Bueno, ha llegado el sol el día de hoy. Iniciamos la semana con eso y te acompañamos hasta las 16. No tengo...

0: La temperatura actual en la ciudad, 9 grados 6 décimas. La Universidad Nacional del Sur quedó primera entre las universidades argentinas en el ingreso a las residencias nacionales de medicina. La Universidad Nacional del Sur obtuvo el mejor promedio general entre las instituciones que participaron del examen nacional para el ingreso a residencias en salud 2026. Sus graduados alcanzaron un promedio de 83.75 puntos. Detienen a un hombre por el robo reiterado de caños de bronce de medidores. El operativo se dio hoy tras un llamado a 911 desde una vivienda ubicada en Tucumán en 1500. Le secuestraron 54 piezas. Juicio Pity Álvarez. El músico anticipó que declarará más adelante. El músico enfrenta un juicio por el homicidio de Cristian Maximiliano Díaz, ocurrido en 2018 en Villa Lugano. La temperatura actual en la ciudad, 9 grados 6 décimas, cuando pasaron 5 minutos de la hora 14.
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Hoy te preguntamos, ¿qué querías ser cuando fueras grande y qué sos hoy? Por acá Cris dice, yo quería ser músico y hoy estoy trabajando relacionado a la música. Estoy haciendo sonido e iluminación, dice Cristian 447. Muy bien, Cris. Bueno, por lo menos iba ligado más o menos a lo mismo, ¿no? Por acá Mauro dice, y ya soy grande. No, me parece que no entendió la consigna, Mauro, no pasa nada. Lautaro dice, buenos días, perdón que te pida siempre lo mismo, si podés pasarte Claroscuro de Soda, gracias, dice Lauti. Dale, Lauti, en un ratito vamos a ir cumpliendo. 291-4754-983. Hoy te preguntamos, ¿qué querías ser cuando fueras grande? O sea, cuando eras chiquito, ¿qué querías ser? ¿Y qué sos hoy? Eso es lo que te estamos preguntando y queremos que nos contestes, que nos mandes tu mensaje como vienen haciendo todos al 291-4754-983. En esta primera tarde de Me Gusta, tarde que hasta las 16 te hacemos compañía en este día soleado pero frío. Decíamos, hoy nos levantamos con tremenda heladita en Bahía Blanca, 11 grados 2. Ojo, superamos la máxima del día de hoy. Día soleado, día frío en Bahía, día de invierno, pero acá estamos para acompañarte una vez más hasta las 16 horas. 291-4754-983, tarde de Me Gusta, tarde que nos tenés que seguir en nuestras redes sociales, en Instagram, arroba Me Gusta FM 98.3, en el canal de WhatsApp, Me Gusta FM 98.3.

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0: 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Audio por acá de Pau. A ver.
1: Hola, mi Mili, buenas tardes.
0: ¿Todo bien?
1: Qué hermoso solcito de hoy.
0: Sí,
1: fresquito, pero solcito. ¿Qué quería hacer de grande yo?
0: Sí, ¿qué quería hacer?
1: Yo cuando era chiquita quería ser veterinaria. Me gustaban mucho los animalitos, ¿viste? Cuando te gustan mucho los animales,
0: sí.
1: Pero gracias a Dios hoy no. Porque me da mucha impresión.
0: Claro,
1: si
0: bueno.
1: Si tengo que curar a un animalito, que ya me ha pasado. Doy todo por los animales, lo hago, pero a veces me da tanta impresión,
0: menos mal
1: que no puedo ir veterinaria. Y que soy el día de hoy, bueno, nada que ver con eso, pero bueno, gracias a Dios tengo trabajo y soy empleada doméstica, así que no importa uno con el otro, no tiene nada que ver, pero bueno. Ay, gracias a Dios, salud y trabajo. Así que bueno, ahí estamos escuchando. Mire, ¿puede ser algún tema de los Guns N' Roses?
0: Dale, Pau, en un ratito vamos a ir cumpliendo. Gracias por el mensaje. Pero por supuesto, uno pensaba de chico algunas cosas y después de grande va cambiando. La vida te va llevando por otros lados. No es tan simple como pensar y hacer, ¿no? Pero bueno, lo importante es qué soñaban ustedes de chicos y qué son hoy. Queremos conocer también de ustedes un poco. 291-47-54-98-3. Hasta las 16. Te acompañamos.

0: 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Últimos días para poder disfrutar porque están hasta el 16 de agosto. 291-47-54-983, más mensajes que van llegando por acá. A ver.
1: Hola, corazón.
0: Hola.
1: Mirá, el sueño mío de chica fue siempre ser azafata.
0: Mirá, qué lindo.
1: Y nunca lo cumplí, por supuesto. Terminé, hoy soy jubilada.
0: Sí.
1: El pequeño Cotolengo.
0: Muy bien.
1: Con nenas con discapacidad diferente.
0: Uh-huh. Sí.
1: Y la verdad que realmente el sueño que a veces uno no sueña, pero se cumple de haber tratado semejantes nenas, semejante trabajo, uh-huh, que para mí fue en toda mi vida el mejor y estoy orgullosa de haber trabajado en el pequeño Cotolengo.
0: Tal cual, tal cual. Además una institución que lleva tantos años, ¿no? En Bahía Blanca y que tanto también ayuda está necesitando. Afortunadamente con la noche de las etiquetas que se realizó en estos días obtuvieron más de 25 millones. También la carrera del Satsai fue para el pequeño Cotolengo. Bueno, se trata de colaborar, ¿no? Pero son instituciones claramente que hacen una tarea impresionante. Así que Sandra, agradecerte también por ese trabajo del cual fuiste también parte y obviamente uno por ahí de chico soñaba cosas que hoy en día dice no lo haría ni loco, bueno, no pude por más que quise o no se dieron las condiciones, pero es importante también ponerse en el lugar que hoy uno está y poder disfrutar también de todo lo que uno pudo lograr, ¿no? Llega Bersuit Vergarabat, el viejo de arriba.

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0: La temperatura actual en la ciudad, 11 grados 3 décimas. Preocupación en el hogar Mamá Margarita, entregan 600 viandas diarias y advierten un marcado aumento de la demanda. La institución solidaria del barrio noroeste atraviesa una situación crítica ante la falta de insumos básicos, principalmente verduras, para sostener la asistencia alimentaria en los meses más fríos del año. Tras casi 2 años prófugo, detuvieron a un hombre imputado por venta de drogas. El operativo se llevó a cabo en una vivienda del barrio Pampa Central. La investigación había comenzado a fines del 2024, tras una denuncia por violencia de género en el mismo domicilio. La Casa Rosada encamina un acuerdo con 10 gobernadores por la ley de zonas frías y negocia por zonas cálidas. El jefe de gabinete, Diego Santilli, se reunirá con los mandatarios del norte de Posadas. Busca asegurar en el Senado el aval de los mandatarios del norte para el proyecto que ya tiene sanción en diputados. La temperatura actual en la ciudad, 11 grados 3 décimas, cuando es la hora 15 en todo el país.
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0: dice Talía, en la tarde de Me Gusta, tarde en la que vos te comunicás con nosotros, 291-47-54-98-3. 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Bueno, tarde de Me Gusta, tarde que te seguimos acompañando y que tenemos más audios de la gente. A ver.
1: Hola, hola, buenas tardes. No sé si algunos se acuerdan de estos juguitos, para que vean. Todavía conservo uno. O debe haber un par más, pero bueno. Este lo encontré seguro. Así que bueno, que tengan todos una linda tarde. Muchísimas gracias por la compañía.
0: Gracias, Manu, un beso grande para vos también. Bueno, hoy heladita, decíamos mucho, mucho frío hoy. La helada que cayó hoy en Bahía Blanca. Me estaba haciendo la nonona, voy ni enterada. Pero a las 5 y 20, ay, no sabe el frío. Tarde Me Gusta, tarde que seguimos con más música. 291-47-54-98-3.

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Chao, nos vimos. Feliz año. 291-47-54-98-3 para que vos te comuniques con nosotros en esta primera tarde de Me Gusta. Tarde que hasta las 16 te acompañamos y queremos escucharte a vos en esta primera tarde contándonos qué era de chico que querías ser de grande y qué sos hoy. Bueno, queremos que nos cuentes, que nos mandes tu mensaje. 291-47-54-98-3. 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Colecto.

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Vane por acá dice: hola Miriam, quería ser modelo. Dice: quería un caballo. Todos los días pedí un caballo y lloraba, te juro. Dice: no sé a qué edad me resigné, pero no me lo iban a regalar. Creo que a los 16, por ahí. Claro, ya dijiste: si pasaron los 15, que es el momento como importante, y no me lo regalaron, ya está, no hay forma. Dice: ahora no hay día que mi hija no me lo pida a mí. Bueno, vamos a ver si llora también la nena. No, vos decirle que, bueno, quizás... Bueno, ¿quién te dice? Por ahí pueden cumplir el sueño las dos. ¿Por qué no? Tener ahí, no sé cuánto sale un caballo, la verdad. Imagino que debe ser carísimo. Pero bueno, aunque sea uno de juguete, qué sé yo, algo, Vane, algo para sanar eso. Gracias, Vane, beso grande para vos y las nenas también. Mario por acá dice: Miri, viene ahí el sol que se muestra más. Dice: si da el tiempo, no me pasás el día perfecto de estelares, sino igual, todo más que bien, un beso. Mañana, Mario, mañana, ya ahora en un ratito ya estamos terminando, así que mañana, si querés, me lo recordás y pasamos el tema. 291-47-54-98-3. Tarde de Me Gusta para que vos te comuniques con nosotros. Hasta las 16 nos quedamos, unos minutos más con vos en esta primera tarde de Me Gusta.

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No te muevas de ahí, quédate en nuestro aire, que en un rato nada más llega Sonia Carrizo para acompañarlos y seguir la tarde con ustedes en esta tarde soleada, afortunadamente, que estamos teniendo en Bahía, más allá de que hace frío, claro que sí. Agradecer al equipazo que hace posible que estemos al aire y en redes cada día, nuestra CM Meli Sosa, control técnico y sonido Cristian Sánchez, producción Agustina Nahuatl y bajo la dirección general de Jimmy Dilernia, la locución, conducción, operación y todo lo demás. ¿Quién les habla? Miriam Buyani. Mañana nos volvemos a reencontrar.

0: La temperatura actual en la ciudad, 11 grados, 3 décimas. Un joven debió ser hospitalizado tras un accidente de tránsito en el barrio Millamapu. Ocurrió esta mañana en la intersección de las calles Urtasun y Bermúdez. Hallaron a un hombre sin vida en la plaza de Parchape al Mil. Policía científica trabajó en el lugar. Las autoridades confirmaron que se trató de una muerte por suicidio. El fiscal policita exigió a Manuel Adorni que justifique su patrimonio en un requerimiento de justificación patrimonial de 207 fojas. La fiscalía intimó al ex jefe de gabinete en 20 puntos concretos donde hay inconsistencias. Son 43 millones de pesos argentinos y 400 mil dólares en la causa por presunto enriquecimiento ilícito. La temperatura actual en la ciudad, 11 grados 3 décimas, cuando es la hora 16 en todo el país.
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5 de la tarde, 15 minutos. Bienvenidos a la segunda tarde de Me Gusta. Hola para todos, ¿cómo andan? Buen lunes, buen comienzo de semana para todos. ¿Cómo va? Bueno, bienvenidos. Arrancamos esta segunda parte del día en este lunes 10 de agosto. Bienvenidos. ¿Qué tal ese finde? ¿Pudiste descansar? Buenas, ¿eh? ¿Todo bien? Bueno, bienvenidos. Acá estamos. Hasta las 8 juntos. Soy Sonia Carrizo. Bueno, como siempre te digo, es un placer estar por acá, ¿eh? Bienvenidos todos. El matecito, imagino que debe estar listo. El solcito nos está acompañando. Una jornada que arrancó, claro, con temperatura muy baja, con una linda helada. Imagino que sacaste esa fotito. Bueno, hacía mucho frío, chicos, tempranito. Así que, bueno, vamos a arrancar esta segunda parte del día con la meriendita, con ese matecito, con esa taza de cafecito, con esa taza de té, lo que sea, ¿eh? Algo calentito como para levantar. ¿Qué te parece? Hasta las 8 estamos juntos, así que yo te doy la bienvenida. Buena tarde para todos. Así arrancamos esta jornada, esta segunda parte del día, Dale, súmate con nosotros. En un ratito arrancamos con ese ritual de cada tarde, con el mate que compartimos día a día. Bienvenidos.

0: 23 de la tarde, 291-4754-983. Bueno, dale. El saludo de cada tarde está como siempre. El matecito listo. Unos amargos en esta tarde, ¿eh? Sí, sí, sí. Lunes, buen comienzo de semana para todos. Seguro arrancaste temprano el día, pero acá arrancamos esta segunda parte. Buenas, buenas, te decimos, ¿eh? Claro que sí, que tengas excelente semana, espero que hayas arrancado bien y saludamos a nuestros amigos que siempre están conectados en la web megustafm.com.ar. megustafm.com.ar, te descargas también la aplicación, ahí estamos, lo llevas a todas partes. El saludo como siempre para nuestros amigos de Montehermoso, porque ahí estamos retransmitiendo a través del 103.1 en FM Atlántica, también en 99.9 en Dorrego. Buena tarde, buena jornada para todos ustedes, ¿eh? 291-4754-983. Buenas, buenas.
1: Oh, hola, Carrizo.
0: Hola.
1: Qué fresco, por Dios.
0: ¿Cómo estás?
1: Ya estás al aire con esa musiquiquita que mata los aguañones. Ah, estamos en invierno, ¿no?
0: Sí, hola.
1: Dame el pronóstico del tiempo y decime que sube al menos un grado la temperatura.
0: Escuché una cosa, ¿viste lo que fue hoy tempranito? Imagino en el campo, en las hectáreas donde estás, querido. Imagino que saliste a ver ahí a los empleados y a verlos, a saludar a los caballos. Fíjate, ¿cómo están todos? Buen día. Una heladita linda cayó, Tito. ¿Cómo estás, mi querido? Nada, nada. No sé si se va a mover la temperatura, ¿eh? Pero abrigate, amigo querido. Abrigate porque va a estar fresca la cuestión. Sí, sí. Sé qué va a pasar con el pronóstico del tiempo. Mira, que ya esté el solcito es un montón. Viste que ya teníamos, pasamos varias semanitas con esas nubes que no nos dejaban ver el sol, mi querido. Pero bueno, ay, no sé. Para mañana, un par de grados. Mínima de 1, máxima de 12. El miércoles, mínima de 3, máxima de 11. No te hablo del fin de semana que viene porque veo algunas gotitas. Y hasta ahí vamos a hasta ahí vamos a llegar. Claro. Sí, sí, sí. Hola.
1: Hola. Acá en el otro continente no sabes lo que fue hoy a la mañana. No, yo, viste, yo salgo de casa tempranito también. Claro. Arranco a las 6 y 7 menos 10, ya cruzamos toda la ciudad en ese hermoso horario en el cual te cruzas a todos los papis que llevan a sus bendis al colegio. No, aparte, ¡ay, qué lindo!
0: Dormidos, bueno, dormidas.
1: Imagino en ese momento que estoy en Bariloche, pero no. Ay, no. No, no, no, es la helada tremenda que hay.
0: Sí, sí, sí. Así no, que no. Tremendo.
1: No, no. Lo más cercano a la nieve es eso y todo el hielo que me junta el freezer.
0: Ni hablar. Viste, estamos lejos de la nieve, Otito querido. Un poquito lejos. Yo solo veo los estados de mis amigos. ¿Cómo están? Bueno, podemos salir de casa, dicen. Bueno, está bien, buenísimo. Pero hasta ahí, claro, totalmente. Abrazo enorme, Otito. Que tengas linda tarde. Hola.
2: Hola, Soñita. Sí, sí, sí. Todo eso pasa, Otto, si te arranca el auto primero.
0: Ay, no, no me digas que puede pasar, es verdad. Cuando el auto no arranca, ahí se complica la vida. Se complica la vida, totalmente. Che, ¿te pasó alguna vez que el auto no arrancaba? No, no hablemos, porque yo sé muy bien que...
3: ¡Hola, Sonia Tesoro!
0: ¡Hola, Nonita!
3: ¡Qué hermosa tarde!
0: Che, está lindo.
3: Fría, sí, fría. Sí, pero qué bonita tarde.
0: Está el sol.
3: Viento. No, no, me encanta, me encanta. Yo salí un ratito con los perros, pero a ver, me metí enseguida. Ahora me voy a hacer un café. Me hice unas masitas de coco. Las voy a probar.
0: Ay, Nona, qué
3: sí,
0: rico.
3: Si después no participo es porque quedé en el intento.
0: No.
3: No, mentira.
0: Escúchame, Nonita.
3: Voy a ver cómo me salieron.
0: Claro, pero pará, con un vasito de algo, un vasito de agua mínimamente, porque viste que el coco se complica un poco. Capaz que está medio sequita la galletita. Juani, querido, te mando un abrazo enorme. Vamos, arriba. Beso gigante. Ah, bueno, ahora le voy a contar por privado, ¿viste? Claro, así no te cargamos más, Otito. 9 grados, la actual temperatura en Bahía Blanca. Cielo, bueno, despejado, hay algunas nubecitas, pero el solcito nos está acompañando y eso ya es un montón. 291-4754-983, estamos en esta segunda tarde de Me Gusta, yo esperándote con un matecito, así que dale, arrimate, sumate, hasta las 8 estamos juntos compartiendo esta segunda tarde de Me Gusta. Le mando un beso gigante a Lourdes, que nos dice, So, ¿cómo vaya escuchando Tener Local? Bueno, que tengas excelente tarde, ¿eh? Beso enorme. So, ya me preparé el mate, me dice Martu. Beso gigante, Martu, que tengas excelente tarde. Sumate, vos también, y contanos desde dónde nos escuchás.

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tarde, 41 minutos. Estamos en esta segunda tarde de Me Gusta, acompañándote hasta las 8. Beso enorme que le mando a Belén. ¿Cómo estás, Belén? Sonia, escuchándote desde el trabajo. Bueno, bienvenida, Belén, ¿eh? Gracias por estar. Mates listos por acá. 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Bueno, dale. 291-4754-983. Beso enorme también que le mando a Alejandra. Bienvenida, Alejandra, gracias. Hola, Sonia, ¿cómo estás? Hoy puedo escucharte, nos dicen por acá. Aquí por prepararme unos matecitos con unas tostadas integrales, con pasta de maní y rodajitas de banana. Buena tarde para todos. Saludo inmenso, gracias. Gracias por estar. Bueno, bienvenida. Buena tarde, Graciela. Qué rica meriendita, chicos, ¿eh? Qué rica meriendita, bueno, me encanta. 291-4754-983. A sumarse, ¿eh? Sí, dale, porque además hay otro sorteo en nuestras redes sociales, pero yo quiero esperarte, dale. 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

pasó en la tarde de Me Gusta, casi llegando a las 6 de la tarde. 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Renovamos invitación para que puedas estar presente, para que puedas disfrutar de un show muy copado. 291-4754-983. Beso enorme que le mando a Laura. ¿Cómo estás, Laurita? Gracias, gracias por estar. Súmate, 291-4754-983. Hasta las 8 estamos juntos. Contame desde dónde nos estás escuchando. Si estás en casa, en el trabajo.

0: 6 de la tarde, 1 minuto, actualizamos temperatura en Bahía Blanca, 8 grados, títulos en la tarde de Me Gusta. Tragedia en Colombia, por el terremoto hay al menos 111 muertos, miles de heridos y 61 edificios colapsados. El epicentro del sismo fue en el oeste del país. Los rescatistas trabajan para salvar a personas atrapadas entre los escombros. El mandatario colombiano convocó a un comité de emergencia. El fenómeno también se sintió en Ecuador y Panamá. AMSA realizará obras durante 3 días. ¿Qué sectores tendrán afectado el suministro? AMSA informó que entre el martes 11 y jueves 13 se llevarán adelante trabajos programados sobre el acueducto de 820 milímetros ubicado en el sector de Brans en Undiano. Según precisó la empresa, los trabajos requerirán maniobras prolongadas sobre la red y provocarán inconvenientes en el abastecimiento en el centro y macrocentro, además de los barrios Pedro Pico, Pacífico, Universitario y kilómetro 5. Por otra parte, el martes 11 habrá otro frente de obra en la esquina de Almafuerte y Moreno. En este caso, la afectación alcanzará al sector delimitado por Juan Molina, Sixto Las Piur, Colón y Castelli. Un joven debió ser hospitalizado tras un accidente de tránsito en el barrio Millamapu. Ocurrió esta mañana en la intersección de las calles Urtasun y Bermúdez. 8 grados la actual temperatura en Bahía Blanca. Seguimos en la tarde de Me Gusta.
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0: sin disfraz. Cena en la tarde de Me Gusta, 291-4754-983. A sumarse esta tarde de lunes. Hola, buenas, buenas.
1: Soñita querida, ¿cómo andamos?
0: Hola, buenas Gus. Tardes. ¿Cómo va?
1: Pasaba a saludarte simplemente.
0: Muy bien.
1: No puede ser, otra vez lunes.
0: Otra vez lunes.
1: Ya, esto no va más,
0: ¿eh? Otra vez lunes y hay que arrancarlo con una sonrisa, a pesar de todo lo que esté pasando, ¿no? Es lunes, vamos a ponerle energía y quiero que en un audio de 10 segundos, me cuentes qué estás haciendo en este momento exacto. Capaz que estás trabajando, estás en el auto, recién estás yendo a buscar a los chicos,

19 de la tarde. 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Y como te estaba contando recién, es momento de que nos mandes tu audio, ¿eh? 291-4754-983. Feliz semana para todos. Feliz semana para vos, Graciela. Le mando un beso gigante también a Caro. Hoy es un maravilloso día, nos dice Caro. Qué lindo, me encanta, ¿eh? Bueno, arrancamos el lunes con esas lindas noticias. Lindas noticias, hay que empezar con el pie derecho. A veces no están tan buenas, pero hay que ponerle, claro, hay que ponerle una sonrisa, actitud, porque si no, chicos, estamos al horno. 291-4754-983. Día lunes, estamos en esta tarde, ya con el matecito listo, seguramente. Bueno, arranca la semana. Contanos tu nivel de energía también, del 1 al 10. Estamos ahí más o menos. ¿Recargaste energías el fin de semana? Chicos, qué lindo fin de... Obviamente que estuvo muy frío, pero lindo al menos para despejarse, que cambiar un poco de aire, caminar. El solcito que estaba muy, pero muy lindo. Obviamente hay que emponcharse, chicos, estamos en invierno. Pero ya va a venir la primavera, el calorcito, me vas a decir, Sonia, qué calor. Así que dale, aprovecha ahora, salí, despejá. Bueno, contame, mándame tu audio, ya me contás desde dónde nos estás escuchando. 291-4754-983. Vamos con esa consigna en este lunes, ¿eh? La consigna es arrancar con el pie derecho, a pesar de todo, a pesar de que tal vez fue un fin de semana poco difícil, está siendo un día medio difícil, pero vamos a ponerle, ¿eh? Dale, dale, dale que se puede, vamos. 291-4754-983. Y si hablamos de comidas que nos reconfortan también, ¿no? En un lunes decís, uy, ¿sabes qué, Sonia? Me levantaría el día una taza de, no sé, chocolate caliente con churros. Me levantaría el día hoy comer una milanesa de carne con puré, ponele. Esas caseritas, las milanesas de carne caseritas hechas por alguien que vos querés, puede ser o no. Bueno, dale, 291-4754-983, hasta las 8 estamos juntos con canciones, con un poco de todo. Pasá por nuestras redes, ¿eh? @ me gusta FM 98.3, tenemos sorteo para vos. 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

0: De la tarde. 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Bueno, sumate, beso enorme para Héctor. ¿Cómo estás, Héctor? Feliz semana para vos. Gracias, ¿eh? Gracias por estar. 291-4754-983. Lunes, hay que arrancar, ¿eh? ¿Qué comidita te gustaría en este momento? Tal vez una rica merienda, ¿por qué no? El sabor del lunes. Vamos a hablar sobre esas comidas también que te reconforta cuando llegas tan cansado a tu casa, ¿eh? Ese sabor de lunes. 291-4754-983. ¿Será algo caserito? 291-4754-983. Si todavía no nos agendaste, hola.
1: Mira, ¿yo sabés lo que hice?
0: Sí, nonita.
1: Me hice un café calentito. Me di un baño calentito.
0: Muy bien.
1: Me metí a la cama y te estoy escuchando.
0: Muy bien, nona. Una
1: de
0: genia.
1: Paso estoy jugando un poco.
0: Sí.
1: Y nada. Eso solo. ¿Te puedo pedir un tema de Tina?
0: Dale, a ver, ya chequeamos qué tenemos de Tina Turner. Dale. Sí. 291-4754-983. Bueno, dale, sumate porque hasta las 8 estamos juntos, ¿eh? En esta linda tarde de lunes. Fresco, obviamente. Y estaba pronosticado. Vieron que el servicio meteorológico ya había adelantado que ya las máximas no iban a ser tan altas. Y bueno, baja la temperatura. Contame desde dónde nos escuchás, ¿eh? 291-4754-983. Llega Tina Turner a la tarde de Me Gusta.

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sí, llegando a las 6, a las 7 de la tarde, epa. Claro, 7 de la tarde ya, chicos, cómo vuela la tarde. Dios mío. Tremendo. 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Contame, dale, mandame tu audio 291-4754-983. Hoy es lunes, hoy es muy lunes y queremos saber cuál es ese sabor del lunes. ¿Qué comida te reconfortaría, te levantaría el ánimo? Claro, cuando llegas muy cansado, cansada a tu casa y decís, ¡ay! No doy más, bueno, la comidita, a ver. Hamburguesas con puré. ¡Uy, qué rico! 291-4754-983. Sumate a la segunda tarde de Me Gusta. Hasta las 8 estamos juntos. Le mando un beso enorme a toda la gente linda que nos escucha, como siempre, a través de la web. 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Sumate.

0: 7:03, actualizamos temperatura en Bahía Blanca, 6 grados, títulos en la tarde de Me Gusta. Colaboración internacional, el gobierno se contactó con las autoridades de Colombia para enviar ayuda humanitaria tras el terremoto. La comunicación está a cargo de la Cancillería que dirige Pablo Quirno. Por el fenómeno hay al menos 111 muertos, miles de heridos y 61 edificios colapsados. Los rescatistas se despliegan un operativo contrarreloj en busca de sobrevivientes. ABSA realizará obras durante 3 días. ¿Qué sectores tendrá afectado el suministro? Las tareas se van a desarrollar entre el martes 11 y jueves 13 sobre el acueducto de Bransen-Undiano. Los trabajos requerirán maniobras prolongadas sobre la red y provocarán inconvenientes en el abastecimiento en el centro y macrocentro, además de los barrios Pedro Pico, Pacífico, Universitario y Kilómetro 5. Por otra parte, el martes 11 habrá otro frente de obra en la esquina de Almafuerte y Moreno. En ese caso, la afectación alcanzará al sector delimitado por Juan Molina, Sixto Las Piur, Colón y Castelli. 6 grados la actual temperatura en Bahía Blanca. Seguimos en la tarde de Me Gusta.
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tarde. 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Y sí, hay que ir planificando las vacaciones, chicos. Había un contador por acá, creo que lo perdí. Bueno, faltan no sé cuántos días para el 2027, yo no puedo creer. Pero bueno, no lo voy a pensar. ¿Por qué? Porque estamos en lunes 10 de agosto. Lunes, muy lunes, me están diciendo por acá. Sí. Le mando un beso gigante a Sofi. ¿Cómo está Sofi? Beso gigante. Claudio que nos dice, hola Sol, lunes, muy lunes. Y encima está fresquito. Está muy fresco, Clau, sí. ¿Cómo va esa tarde, Claudito querido? ¿Todo bien? Bueno, espero que sí. Le mando un beso enorme también a Horacio, que nos dice, Sonia, ¿cómo estás? Buena tarde, escuchándote desde el camión, viajando, ya me voy para Viedma. Bueno, buen viaje, ¿eh? Gracias por estar. Y amigos que siempre nos escuchan en el auto, que van, que vienen, que suben, que bajan, que están trabajando, recorriendo la ciudad. Le mando un beso gigante también por acá a Vanessa, que nos decía, Vanessa con el 109, ¿cómo va? Buena tarde para vos, primera vez que les escribo, nos dice Vane, bueno, bienvenida. Vane, te quedás por acá, ¿eh? Escuchándote en el consultorio, bueno. Buena jornada de trabajo para vos también. 291-4754-983. 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Sí, totalmente. 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
Bueno, sumate a esta segunda tarde de Me Gusta. Yo te estoy esperando por acá, ¿eh? Sí, dale, dale, dale, porque en un ratito, claro, hits eternos, en un ratito ya, claro, nos vamos, es la última hora de la segunda tarde de Me Gusta. 291-4754-983.

0: Y sí que hoy está para unas ricas pastas, ¿no? Como dice Claudito, querido. Ay, hablamos de esos sabores. Una comidita que te gustaría, claro, que esté lista cuando llegues a tu casa. Porque claro, viste que llegas, el lunes es muy lunes. Estamos en ese modo, porque me dicen por acá, hoy Sonia, estoy medio como que no encajo mucho en el día, me está costando horrores. Vamos, Cari, dale, Cari, que se puede, ya queda poco. Casi emprendiendo ese regreso a casa, faltan un par de horas todavía. Bueno, vamos, vamos, que desde acá te mandamos, mira, mejor de las energías. Sí, sí, sí, dale, que falta poco, ¿eh? 291-4754-983. 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Casi ya en este cierre, ¿eh? Abrazo enorme para la nona que está full escuchando música, está full escuchando Me Gusta y eso nos encanta. Buenas.
1: Me hace decir, Sonita, que no te comerías unas pastas con un buen tuco.
0: Sí.
1: Con un estofado.
0: Sí.
1: Ay, no, ya se me hace agua la boca.
0: Che, totalmente, ¿sabes qué? Sí. Qué rico. Tengo un problema, me cuesta cocinar a la noche, pero bueno, hay que hacerlo. Hoy hay que hacerlo, chicos. Hoy, dale, lo que sea. Hoy pastas, ¿eh? Pasamos por abuela Ana, sí. Qué rico, por favor. Bueno, sumate, 291-4754-983, como dice Brunito. Hoy está para unas ricas pastas, algo calentito, algo contundente. Sí, totalmente. Hola, Pau, ¿cómo estás? Pero bienvenida, Paulita querida. Gracias por estar, ¿eh? 291-4754-983. Modo lunes, modo no quiero hacer nada, me dice por acá Sofi. ¿Qué hiciste el fin de semana? ¿Qué hicieron el fin de? ¿Qué tal pasaron ese fin de? ¿Descansaron? ¿O se trabajó mucho? Bueno, ¿o salieron? ¿Qué hicieron el fin de? Quiero saber. Carrizo quiere saber en qué anduvieron el fin de semana. Beso enorme, Sofita. Hola, ¿cómo va? Le mando un beso gigante también a Carlos. Hola, Carlos, ¿cómo estás? Bienvenido. Ya volviendo a casa, bueno. Buen regreso a casa, ¿eh? 291-4754-983. Ay, casi ya en el cierre, ¿eh? Contando los minutos para salir del trabajo.

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19:45 de la tarde y quiero contarte que el lunes 17 de agosto en Teatro Rossini vas a poder vivir una experiencia única. Llega DM Experience, se presentará en nuestra ciudad con su show en vivo dedicado al universo de Depeche Mode. Tremendo, es una experiencia sonora y visual de alto nivel que propone un recorrido por la historia, el sonido y los grandes himnos de una de las bandas más influyentes de la música electrónica y alternativa. Un show que desde su identidad propia logra conectar con la esencia estética y estética y musical de Depeche Mode. El lunes 17 de agosto, que es feriado, bueno, va a estar buenísimo, ¿eh? Porque el grupo va a llegar al Teatro Rossini con un espectáculo intenso, elegante y profundamente emocional, concebido como un verdadero ritual para todos sus fanáticos, ¿eh? En vivo van a estar presentándose. A lo largo de la noche, el público va a poder recorrer distintas etapas de la banda, desde sus comienzos en los años 80 hasta su evolución más contemporánea, atravesando climas, texturas, atmósferas que forman parte esencial de su ADN artístico. Depeche Mode, claro, va a estar muy pero muy buena esta experiencia. Me encanta, ¿eh? Teatro Rossini, el lunes 17 de agosto, en este tour 2026, van a estar presentándose en nuestra ciudad. Lunes 17 de agosto llega este encuentro, ¿eh? Para cantar, para emocionarse, revivir esas canciones también que marcaron generaciones. Me encanta, ¿eh? Planazo para el lunes. Se van a estar presentando en Bahía Blanca y terminan en diciembre con esta gira en el Gran Rex. Así que yo creo que es un espectáculo que tenemos ahí, a dos pasos, y hay que disfrutarlos, ¿eh? Tenés que ir. Va a estar muy, pero muy bueno. ¡Ay, qué lindo esto!

0: encanta. Teatro Rossini, la invitación está hecha el lunes 17 de agosto. Me encanta. 291-47-54-983. Le mando un beso gigante a Fer, que nos dice, So, ¿cómo va? Escuchándote y como siempre, desde casa. Abrazo enorme, Fer. Gracias por estar en el taller. Como siempre nos dice Raúl, beso enorme. Bueno, muy bien, bienvenido, Raúl. Que tengas excelente vuelta a casa también. Está fresquito, me dice. Qué rico, Sonia, hoy voy a hacer un guiso de arroz, me dice por acá Romy. Me tentaron. Abrazo enorme. Está muy bien, una comidita casera, una comidita potente, calentita para esta noche, claro. Hace mucho frío. Linda helada la de anoche, me dicen por acá. Bueno, y sí, esto estuvo muy fresco. Hoy el pastito estaba blanco, ¿eh? El pastito, los autos. Sí, me decían compañeros, mira, Sonia, salimos, arrancamos temprano, pero la verdad es que estaba tremendo, tremendo. 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Bueno, prepárate, ¿eh? 291-47-54-983. Hasta las 8 estamos juntos. Le mando un beso gigante también a Carmen, que nos dice, Carmen, Sonia, ¿cómo estás? Ahora preparando unas ricas pizzas caseras. Carmencita, muy bien, qué rico, ¿eh? Bueno, me encanta. Abrazo enorme, gracias por estar. 291-47-54-983. Dale.
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Segunda tarde de Me Gusta, un minutito para llegar a las 8 de la noche. Que tengan buen regreso a casa todos, ¿eh? Buena noche. Me encanta acompañarlos en ese regreso a casa, en la tarde, en la meriendita, en las buenas noticias, en las no tan buenas también, ¿eh? Así que te mando un abrazo gigante si estás pachucho, medio pachucha. Abrazo enorme. Y vamos, ¿eh? Vamos adelante. Te mando un abrazo fuerte. Equipo que hace posible que estemos en redes y al aire cada día. En redes sociales, Meli Sosa. En control técnico y sonido, Cristian Sánchez. En producción, Agustina Nahuel Fil. Bajo la dirección general de Jime Dilernia. En locución y conducción, quien les habla, Sonia Carrizo. Buena noche para todos. Buen descanso. Te vas a quedar con la mejor selección de música durante toda la noche. Y no te olvides que a partir de las 9 llegan los mejores lentos programados de Me Gusta para terminar el día de la mejor manera. Y están buenísimos, ¿eh? Quédate. Quédate, porque realmente son geniales. Carito, te mando un beso enorme. Buena noche. Gracias por estar. Hasta mañana, gente linda. A las 5 de la tarde estamos por acá arribando para arrancar la segunda tarde de Me Gusta. Que descansen. Buena noche. Chau, chau.

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